De esta manera arrancamos nuestra segunda hora al aire en Match 99.3 Más Pop. Conéctate, ¿cómo estás? Soy Miguel Miranda, contigo hasta las 8 de la noche. Recuerda que en punto de las 8 arrancamos el Soundcheck Match previo a nuestro iHeartRadio Music Festival 2026 por toda la cadena Match. Presentaciones en vivo de BTS. Por ahí tenemos a Benson Boone. Ya dije BTS. Sí, Wizard, Snoop Dogg, Sarah Larson, muchos otros artistas más. Pero bueno, vamos con música. Esto es Rise Slow, Kima Sounds en Match 99.3. Más pop, conéctate.

Opalite, música de Taylor Swift en Match 99.3 más pop. Conéctate. Nuestra querida Taylor Swift se encargó incluso de empujar un poco más las ventas de los CDs. No solamente de los discos de vinil, de los CDs que están a la vuelta de la esquina de volver a tener un auge increíble como lo tuvieron a inicios de los 2000. Sacó una edición del soundtrack de la nueva película de Toy Story en donde incluyó una canción, I Knew It, I Knew You. Entonces, pues imagínense, se agotaron en minutos. Bien por Taylor Swift cambiando las reglas del juego. Y quien también está cambiando las reglas del juego es nuestra artista Match, que hoy se presenta, bueno, que este fin de semana se presenta en el iHeartRadio Music Festival 2026 que tenemos para ti en toda la cadena Match. A partir de las 8 de la noche todos los detalles. Esto es Lush Life en Match 99.3. Más pop. Conéctate con el viernes.

música de Alex Warren en Match 99.3 Más Pop. ¡Conéctate! Alex Warren también estuvo en exclusiva con nosotros en el TikTok Live Premiere de un adelanto de su nuevo disco. Él tomó los micrófonos de Match 99.3 y nos contó de viva voz el proceso detrás de creación de este álbum. Y vaya que está bastante bueno. Ahora nos vamos, competición. Saludos a Denny, que nos pedía esto de Drake llamado One Dance en Match 99.3 Más Pop.

más música de Maroon 5 en Match 99.3 más pop. Conéctate. 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Moving to the Sun, Kugel en Match 99.3 más pop. Conéctate con el viernes en Match.

Escuchas Match 99.3 más pop, conéctate con Steel. Música de Karol G, Bruno Mars, maravillosa que campaña de marketing se aventaron cuando lanzaron esta canción, porque todo el mundo ya los andaba por ahí shippeando, ya andaban haciendo un romance entre Karol G y Bruno Mars. Algunos fans se dieron cuenta de que lo mismo hizo con Bruno Mars cuando, bueno, más bien Lady Gaga y Bruno Mars cuando lanzaron Die With A Smile. Entonces como que dijeron, aquí viene una nueva canción, y vaya que les quedó bien. Te dejo con Justin Bieber, Daisies en Match 99.3 más pop. Conéctate. Buen regreso a casa.

0: This Is, música de Justin Bieber en Match 99.3 Más Pop. Conéctate, ya estamos a nada de arrancar nuestro iHeartRadio Music Festival 2026 en vivo desde Las Vegas por toda la cadena Match.
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8: Hola, hola, Matchers. Es un gusto acompañar su camino. Yo soy Mariela y les tengo lista más información. Tome nota.
2: Aviso.
8: Por partido de fútbol americano entre Pumas CU y Borregos Puebla a las 7 de la tarde, ¿qué crees? Vamos a encontrar mucho tráfico en inmediaciones del Estadio Olímpico Universitario. Así que te recomiendo como alternativa Antonio Delfín Madrigal y Paseo del Pedregal.
2: Tráfico lento.
8: Lo encontramos en Avenida T entre Circuito Interior y Eje 4 Oriente. Boulevard Pikachu Ajusco con mucho tráfico entre Periférico y Sinanché. Periférico también avanza lento si vas desde Avenida Mario Colín hasta Viveros de Asís.
2: Buen avance.
8: Ahora sí, Matchers, tome nota porque Eje Central está libre desde Ajusco hasta Independencia. Lo mismo en Boulevard Virreyes. Aquí nada te detiene desde Prado Sur hasta Montes de Auvernia.
2: Clima.
8: El termómetro marca una temperatura de 21 grados. Yo soy Mariela y estás en compañía de Match 99.3. 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
0: 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Son las 6.
1: Con 58 minutos.
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Easy to Fall in Love de Olivia Dean. Arrancamos nuestra tercera hora al aire juntos. ¿Cómo estás? Soy Miguel Miranda, yo voy a estar contigo los próximos 60 minutos, buena música, cultura pop para llevar y por supuesto la mejor energía de viernes en Match. Estamos a nada de arrancar nuestro soundcheck previo al iHeartRadio Music Festival a partir de las 8 de la noche, así que pilas porque también tenemos muchas sorpresas para ti. Ve a nuestras redes sociales, Instagram, @MatchRadioHQ y ve de lo que te hablo. No te puedes perder esta transmisión porque hay oportunidades de ganar, guiño guiño, una bocina inteligente Match. Te dejo con Firestone, caigo en Match 99.3, más pop. Conéctate.

Conéctate. Nuestro querido Dominic Fike, entre carrera artística, musical y actoral, no supo entre cuál decidir, pero le echó más ganas a la de la música. En la actoral también tiene mucho potencial, estuvo en las temporadas de Euphoria, sacó por ahí una colaboración con un proyecto de K-pop, pero lo tiene en pausa porque el proyecto musical está dando muchos frutos. Te dejo con Dua Lipa, Levitating, en Match 99.3 más pop con...

0: Levitating, música de Dua Lipa en Match 99.3 más pop. Conéctate en este momento, ve a nuestras redes sociales oficiales, arroba Match Radio HQ en Instagram, si quieres ganar una bocina inteligente en compañía de nuestro iHeartRadio Music Festival 2026.
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7: Hello Matchers, es un gusto acompañar su camino. Vamos con más información.
2: Aviso.
7: Consideren afectación vial en inmediaciones del Teatro Metropolitan por la presentación de Bratty a las 8:30 de la noche. Les recomiendo como alternativa Avenida Hidalgo y Artículo 123.
2: Tráfico lento.
7: Se complica Río Consulado entre La Raza y Eduardo Molina. Francisco del Paso y Troncoso con muchísimo tráfico entre Fray Servando y Avenida Canal de Apatlaco. Insurgentes también a vuelta de rueda desde Gómez Farías hasta Eje 2 Norte.
2: Carga que avanza.
7: En Avenida México Tenochtitlán desde Eje 1 Poniente hasta Insurgentes. Avenida Presidente Juárez con carga vehicular desde Ayuntamiento hasta Adolfo López Mateos.
2: Buen avance.
7: Nada nos detiene en Avenida Civilizaciones desde Eje 5 Norte hasta Cultura Tolteca. Y Plutarco Elías Calles Libre desde Eje 2 Oriente hasta Circuito Interior.
2: Clima.
7: Nos mantenemos en 19 grados. Yo soy Mariela y es un gusto acompañar tu camino en este viernes aquí en Match 99.3. 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
0: 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Son las 7.
1: Con 22 minutos.
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música de Bob Sinclair en Match 99.3 Más Pop. Conéctate. Feliz viernes en Match. Qué mejor manera de este regreso a casa acompañarlo con la mejor selección musical. Saludos a nuestro querido Jaime Hernández, que andaba por acá mandando saludos, hablando de compañías. Yakult, un pequeño frasco con una gran historia que te acompaña todos los días, presenta Dracula de Tame Impala en Match 99.3 Más Pop. Conéctate con el viernes en Match.

Safe and Sound, música de Capital Cities en Match 99.3 más pop. Conéctate con este maravilloso dueto que comenzaron haciendo marketing. Hacían campañas para muchas marcas y demás, le daban a la música, pero hacían jingles como música de fondo también para conectar con los anuncios y demás. Después se reunieron ya en privado para crear música y crearon un álbum llamado In a Tidal Wave of Mystery. Este disco es buenísimo, de ahí se desprendió esta canción y muchas otras más que fueron menos exitosas y podríamos decirlo virales que esta, pero definitivamente ellos supieron vender muy bien su trabajo. Y quien también lo ha sabido vender al máximo, incluso ya hasta para formar un trabajo de larga duración con James Cameron, el creador de Titanic y Avatar, es Billie Eilish. Te dejo con Birds of a Feather en Match 99.3. Más pop. Conéctate con el viernes en Match.

0: Telephone. Telephone, Lady Gaga en Match 99.3 Más Pop. Conéctate, estamos a nada de arrancar nuestro iHeartRadio Music Festival 2026 por toda la cadena Match en vivo desde Las Vegas. No te lo pierdas.
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3: Saludo a todos los matchers que están circulando la ciudad a esta hora. Hola, yo soy Mariela y les tengo más información.
4: Aviso.
3: A tomar nota porque a las 8:30 de la noche en el Auditorio Nacional comienza el concierto Juntos. Así que vamos a encontrar mucho tráfico sobre Paseo de la Reforma. Para evitar el tráfico les recomiendo Presidente Masaryk, Calzada Chivatito y Periférico.
4: Tráfico lento.
3: Se complica Boulevard Picacho Ajusco desde Periférico hasta Sinanché. Fuerza Aérea Mexicana con mucho tráfico entre Boulevard Puerto Aéreo y Economía. Lento Primero de Mayo desde Periférico hasta Gustavo Vaz.
4: Carga que avanza.
3: En Avenida Universidad entre Doctor Vértiz y Río Churubusco. Avenida Éuskaro con carga que avanza desde Insurgentes hasta Calzada de Guadalupe.
4: Buen avance.
3: Y ahora sí, Matchers, tome nota porque tenemos buena circulación en Viaducto Río de la Piedad, entre Calzada de Tlalpan y Río Churubusco.
4: Clima.
3: 19 grados. Yo soy Mariela y estás en compañía de Match 99.3. 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
0: 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Son las 7.
1: Con 45 minutos.
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Chico, música de Jason Derulo en Match 99.3 más pop. Conéctate con el viernes en Match. Les estaba comentando hace ratito que este fin de semana es algo muy movido. Nuestro iHeartRadio Music Festival 2026 está por arrancar y no te lo puedes perder. Participaciones en vivo de BTS, Benson Boone, Sarah Larson, Weezer, Le Sserafim, Snoop Dogg, muchos otros artistas más. Hoy y mañana, a partir de las 8 de la noche, arrancamos el Soundcheck Match. No te lo puedes perder. Te dejo con Please, Please, Please. Sabrina Carpenter en Match 99.3. Más pop. Conéctate con el viernes.

Morning Show, llega el momento de despedir el programa de esta noche. Pero no me quiero ir sin antes darte las gracias por dejarme hacerte compañía. Soy Miguel Miranda, ya está por acá nuestro querido Edson Aguirre y Pristo Massini conectadísimos para traerte todos los detalles del iHeartRadio Music Festival 2026 por toda la cadena Match en vivo desde Las Vegas. Hay una oportunidad de ganar una bocina inteligente, así que pilas, quédate por acá y sigue disfrutando de este maravilloso inicio del fin de semana. Cuídate mucho, yo soy Miguel Miranda. Podemos seguir la conversación en redes sociales @MatchRadioHQ. A mí me encuentras como @MiguelMirandaHM. Te dejo con esto. The Hills, The Weeknd en Match 99.3. Feliz viernes en Match.

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2: ¡Eale, Match! Arrancamos este Soundcheck Match rumbo a nuestro iHeartRadio Music Festival 2026, nuestro festival más esperado del año. Macho, ya estamos conectados por toda la cadena Match, Puerto Vallarta, Puebla, Guadalajara, Morelia, León, Querétaro, Ciudad de México, Culiacán, obviamente a través de iHeartRadio. Para ti que nos escuchas desde tu bocina inteligente, gracias por estar conectando. Edson Aguirre, Pristo Massini, te vamos a acompañar. Edson, ¿cómo estás?
3: Wow, feliz. Así que si tú estás ya, mira, en el tráfico de la ciudad, si te estás también preparando para la fiesta, porque es viernes por la noche, déjate acompañar por nuestro iHeartRadio Music Festival 2026, porque vaya noche que nos espera la de hoy, ¿eh?
2: Un gran festival, nos vamos a conectar con nuestros hermanos de iHeartRadio a la T-Mobile Arena en Las Vegas, Nevada. Vamos a tener increíbles presentaciones de artistas Match, espectacular, BTS, Cardi B, Goo Goo Dolls, Weezer, Sarah Larson, y las sorpresas que probablemente nos traigan, Edson.
3: Se vienen cositas, así que la recomendación es de que te mantengas bien al pendiente, porque, híjole, tú podrías participar por grandes sorpresas.
2: Así es, Macho, tú vas a poder participar, ya lo digo, Edson.
3: Ya de una vez, ¿no?
2: Ya de una vez. Vas a poder participar por una bocina inteligente para que siempre estés conectadísimo con la cadena Match y nada más le digas, Alexa, pon Match, tu ciudad, en iHeartRadio, y puedas estar súper conectado. Así que pendiente, porque te vamos a decir cómo participar.
3: Rápidamente, Pris, ¿cuál es la expectativa? ¿Cuál es el artista que quieres disfrutar de esta noche?
2: Mira, yo la verdad estoy esperando muchísimo a Sarah Larson. Y obviamente a BTS.
3: Que acabas de mencionar precisamente a una agrupación que saludamos a todo el ARMY. Que además el ARMY ya está conectado con nosotros. Gracias por seguirnos en Instagram en @matchradiohq, porque vaya noche la que tenemos el día de hoy. Y por supuesto en este Soundcheck Match calentando motores.
2: Así es, vamos a estar recordando todas las ediciones de nuestros iHeartRadio Music Festivals. Desde la número uno en el 2011, cuando justamente Matcher, nosotros dijimos, aquí está iHeartRadio, esta super aplicación gratuita donde hay podcast, donde están las mejores estaciones del mundo, obviamente Match FM. Y pues grandes artistas abrieron este iHeartRadio Music Festival en el 2011.
3: Oye, y además que bueno, desde el 2016 se celebra en la T-Mobile Arena en Las Vegas, Nevada. Imagínate, en Las Vegas. Ay, no, además fiestón. Así que aquí no existe el FOMO, porque te vamos a conectar. Y, o sea, desde el 2011, Lady Gaga ya estaba presente en nuestro iHeartRadio Music Festival.
2: Así es, y además increíbles artistas Match que siempre están dándolo todo, y nosotros siempre llevándote a tus artistas Match súper cerquita. Por ejemplo, Edson, estuvo Jay-Z, Coldplay, Bruno Mars, también los Black Eyed Peas, Jennifer López, Nicki Minaj, y bueno, pues estuvimos presenciando momentos icónicos, literalmente. Imagínate, David Guetta y Usher tenían una canción que seguramente ustedes recordarán que andaban haciendo por ahí en el 2011, cuando Without You estaba sonando con todo. Y el escenario de nuestro iHeartRadio Music Festival fue donde la cantaron por primera vez juntos.
3: Así que vamos a recordar ese momento, ¿no? ¿Qué les parece si nos vamos con esto que es de David Guetta y Usher? Se llama Without You, para toda la cadena Match en este Soundcheck Match, calentando motores para nuestro iHeartRadio Music Festival 2026. Los saludamos. Somos Pris Tomasini y Edson Aguirre. Híjole, en este calentamiento, Pris.
4: Sí.

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2: Es hoy el día número uno de nuestros iHeart Radio Music Festival 2026. Nacho y por toda la cadena Match conectando. Gracias Puebla, Guadalajara, Culiacán, Morelia, León, Querétaro, Ciudad de México, Puerto Vallarta, Puebla. ¿Qué onda? ¿Qué tal este viernes? El Match espectacular con esta rola de David Guetta y Usher, Without You, de un álbum Edson, donde vienen increíbles colaboraciones. Y bueno, esta no podía faltar en la edición número uno de nuestro iHeart Radio Music Festival.
3: Por supuesto, presente en nuestro Soundcheck Match. Así que saludamos a todos los que están bien conectados también en bocinas inteligentes, en televisiones, todos los que están en su automóvil, las escuderías y obvio los que nos escuchan en nuestra aplicación oficial y gratuita iHeart Radio. Pero Pris, ¿qué te parece si ahora recordamos nuestra edición del 2012?
2: Número 2, esta edición donde ya teníamos la expectativa de qué artistas iban a estar con nosotros en nuestro iHeart Radio Music Festival. ¿Y qué tal Green Day?
3: Wow, mira, me encanta porque es una mezcla siempre entre artistas y la selección y la curaduría siempre 10 de 10. Y una de las canciones que más sonó es la que vamos a escuchar a continuación. Así que vámonos con Green Day, se llama Boulevard of Broken Dreams, sonando ya en este Soundcheck Match previo a nuestro iHeart Radio Music Festival 2026 por toda la cadena Match.

0: Este es nuestro Soundcheck Match previo a nuestro iHeartRadio Music Festival 2026 por toda la cadena Match. Así que saludamos a Match Puerto Vallarta, Puebla, Guadalajara, Morelia, León, Querétaro, Ciudad de México, Match Culiacán. Mil gracias por estar bien conectados en esta noche de viernes en Match. Y además saludamos a los que se conectan en nuestras bocinas inteligentes, escuderías, Uber, Didi, todos los que están en televisiones también bien conectados y además recordando pues otras ediciones. Por eso escuchamos a Green Day con Boulevard of Broken Dreams. Por acá Pristo Mazzini y Edson Aguirre.
1: Ay, Matcher, oigan, me encanta que ya también están muchísimos conectados a través de nuestras redes sociales. Ya recibimos varios mensajes a través de Instagram, arroba Match Radio HQ, donde nos dicen: oigan, yo me quiero ganar esta bocina inteligente. Pues mantengan pendientes de este Soundcheck Match, porque antes de arrancar nuestro iHeartRadio Music Festival, les diremos cuál es esa pregunta que te hará ser uno de nuestros ganadores y que tienes que contestar a través de nuestra aplicación oficial y gratuita iHeartRadio, que descargas en radiodigital.mx y también en tu tienda de aplicaciones.
0: Oye, sí, así que vela descargando gratis desde radiodigital.mx en tu celular o en tu tablet, porque tú podrías ser un ganador o ganadora. En donde quiera que te encuentres, tú podrías ganar en este viernes en Match.
1: Así es, y Matchers, seguimos recordando las ediciones de nuestro iHeartRadio Music Festival. Nos vamos a ir al año 2013, cuando Robin Thicke estrenaba Blurred Lines, una canción que justamente debutó en el número uno de la lista de Billboard 200. Vamos a escuchar Blurred Lines y nos vamos a nuestro iHeartRadio Music Festival 2013. Estás escuchando el Soundcheck Match por toda la cadena Match, rumbo a nuestro iHeartRadio Music Festival. 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

0: haciendo el Soundcheck Match rumbo a nuestro iHeartRadio Music Festival 2026 por toda la cadena Match. Somos Pristo Mazzini y Edson Aguirre acompañándote, recordando todas las ediciones de nuestro iHeartRadio Music Festival y con sorpresas.
1: Porque en dos minutos más te vamos a hacer la pregunta que tú podrás responder correctamente para poder ganar una bocina inteligente Match. Así que bueno, en dos minutos venimos con esta pregunta. Somos Pristo Mazzini y Edson Aguirre por toda la cadena Match.
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0: ¿Qué onda, Matchers? Que tengan un excelente camino. Yo soy Mariela y les tengo lista más información. Tome nota.
2: Aviso.
0: Hoy por el evento This is Michael, a las 9 de la noche, vamos a encontrar afectación vial en inmediaciones de la Arena Ciudad de México. Usen como alternativa Avenida Ceilán y Eje 4 Norte.
2: Tráfico lento.
0: Se complica la circulación en Mariano Escobedo entre Campos Elíseos y Felipe Carrillo Puerto. Marina Nacional complicado entre Lago Chalco y Felipe Carrillo Puerto. Si circulas por Insurgentes, el avance es lento desde Miguel Ángel de Quevedo hasta Río Mixcoac.
2: Carga que avanza.
0: En Avenida Universidad desde Doctor Vértiz hasta Río Churubusco. Avenida Canal de Tezontle con carga vehicular desde Javier Rojo Gómez hasta Circuito Interior.
2: Buen avance.
0: Nada nos detiene en Plutarco Elías Calles, desde Eje 2 Oriente hasta Circuito Interior.
2: Clima.
0: 17 grados. 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
1: 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Son las 8.
0: Con 21 minutos.
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3: Preparándonos para el iHeartRadio Music Festival 2026. Estás escuchando nuestro Soundcheck Match por toda la cadena Match. Estamos contigo, Edson Aguirre, Pristo Mazzini, saludándote para ti que estás en el tráfico de la ciudad donde estés conectando en Match FM. Gracias por conectar a todos los que están en Puerto Vallarta, Puebla, Guadalajara.
4: En Morelia, León, Querétaro, Ciudad de México, Culiacán. Mil gracias a todos por estar conectados. Los que están en nuestras bocinas inteligentes, televisiones, escuderías, por toda la cadena Match, y los que se conectan en nuestra aplicación oficial y gratuita iHeartRadio, sobre todo los que también se están preparando para la fiesta, porque mira, viernes en Match.
3: Obviamente, y es el día número uno de nuestro iHeartRadio Music Festival, y si tú dices, bueno, ¿qué es? Es uno de los festivales más esperados donde los mejores artistas Match están presentes y tú los vas a poder escuchar en vivo, y tenemos una gran sorpresa. Tú vas a poder participar por esta super bocina inteligente Match a través de nuestra aplicación oficial y gratuita iHeartRadio, que descargas en radiodigital.mx y también en tu tienda de aplicaciones. Y Edson, ¿cuál es esa pregunta que tienen que contestar los matchers?
4: Agárrense. ¡Y! Ahí les va, miren, les vamos a dar contexto. En la T-Mobile Arena, en estos momentos, hay muchísima gente porque, pues sí, están disfrutando de todas las experiencias que hay alrededor de nuestro iHeartRadio Music Festival 2026. Y hay unas experiencias inmersivas, que es lo más chido de este año, porque, bueno, hay unos House of Music donde los artistas, gracias a su música, hacen unos espacios tematizados. Y hay un House of Music de BTS. BTS se presenta esta noche. ARMY, pongan mucha atención, porque BTS regresa después de 6 años a nuestro iHeartRadio Music Festival. Y la pregunta es, ¿cuál es la canción que hace este House of Music de BTS a las afueras de la T-Mobile Arena una experiencia inmersiva? Porque está inspirada en una rola de BTS.
3: Así es, Matcher, tienes desde este momento y hasta que termine nuestro iHeartRadio Music Festival 2026 para poder participar, y mantente pendiente porque vamos a decir nuestro ganador o ganadora al finalizar este iHeartRadio Music Festival.
4: Así que responde correctamente con la canción de BTS que inspira el House of Music de esta noche. Somos Pristo Mazzini, Edson Aguirre, calentando motores en este Soundcheck Match previo a nuestro iHeartRadio Music Festival 2026, y nos vamos con Jason Derulo. Esto se llama Want to Want Me por toda la cadena Match.

0: Iniciando nuestro Soundcheck Match rumbo al iHeartRadio Music Festival 2026 por toda la cadena Match. Él fue Jason Derulo, lo escuchamos con One to Want Me, una canción que estuvo sonando en la edición del 2015 en Las Vegas, Nevada. Además, una edición muy especial, Edson, porque tengo que decirte...
1: ¿Qué pasó?
0: ...que mi querido Nick Jonas estuvo también por allá.
2: ¿Por qué sonríes? Oye, pero es que vaya edición, porque no nada más estuvo Nick Jonas, sino también estuvieron The Killers, estuvo Coldplay, imagínate, Demi Lovato también estuvo presente ese año, y además The Weeknd, que para ese entonces, en el 2015, pues era como la novedad también, así de, claro. Mira, The Weeknd aquí presente.
0: Sí, y aparte, hay algo muy especial del iHeartRadio Music Festival para todos los que nos están escuchando en este momento, desde el tráfico de la Ciudad de México, de la Ciudad Match, donde estés sintonizando también a través de iHeartRadio, desde tu bocina inteligente. Te tengo que contar que sucede algo completamente gratuito fuera de la T-Mobile Arena. Ajá. Y son estos conciertos al aire libre. Espectaculares. Ahí fue donde estuvo Nick Jonas, Edson.
2: Es que, fíjate, todos estos momentos los estamos viviendo porque ya estamos a minutos, ya a segundos. Acá nos están indicando que ya vamos a arrancar con nuestro iHeartRadio Music Festival 2026. Así que muchísimas gracias a todos los que están conectados por toda la cadena Match, todos los que van en el tráfico de la ciudad, todos los que están en nuestra aplicación oficial y gratuita iHeartRadio.
0: Sigue participando por nuestra bocina inteligente en iHeartRadio, nuestra aplicación oficial y gratuita que descargas en radiodigital.mx. Tienes todo nuestro iHeartRadio Music Festival para participar desde tu ciudad. Así que, Matcher, ya estamos a punto
2: a
0: de arrancar.

0: 2026. Y comenzamos.
1: ¡Ándale!
0: En 3, 2, 1, ¡arrancamos!
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1: Y ahora sí, Matchers, buenas noches. Arrancamos con esa transmisión especial por toda la cadena Match, porque sí, arranca ya nuestro iHeart Radio Music Festival 2026. Así que saludamos a todos los que están conectados en Puerto Vallarta, en Puebla, en Guadalajara, en Morelia, León, Querétaro, Ciudad de México, Culiacán.
0: Obviamente, y también a través de nuestras bocinas inteligentes y en nuestra aplicación iHeart Radio. Edson, estoy muy emocionada porque las estrellas más grandes, o sea, si nuestros artistas Match, estarán presentes esta noche. Podrás escuchar tus canciones favoritas en vivo por toda la cadena Match. Y la verdad es que las canciones, cuando son en vivo, siento que tienen un ambiente diferente, una energía diferente, hasta nuevas versiones.
1: Claro, y mira, aparte es viernes en Match, la nochecita, en el tráfico de la ciudad, los que andan también ya rumbo de fiesta, qué mejor que se dejen acompañar por esta gran fiesta que es nuestra fiesta, nuestro iHeart Radio Music Festival 2026. Estará Cardi B, o sea,
0: a ver. Pero, ¿a ti a quién te emociona ver, Edson? Y escuchar, obviamente, a Cardi B, a los Goo Goo Dolls, a BTS, o qué tal, Sarah Larson.
1: Es que fíjate, la mezcla de esta noche a mí me encanta, porque sí hay desde el pop, desde el rock. O sea, imagínate, los Goo Goo Dolls, con 40 años de trayectoria, es la primera vez que se van a presentar en un iHeart Radio Music Festival, y es en este año.
0: Y aparte, BTS, que regresa después de 6 años, y espérate, regresa a nuestro iHeart Radio Music Festival, pero también regresa a Las Vegas, porque ellos en mayo, bueno, pintaron Las Vegas de rojo con su Arirang City, estando ahí con su Arirang World Tour. También aquí en México estuvo espectacular. Entonces, verlos ahí y disfrutar sus canciones por toda la cadena Match, siento que va a ser espectacular.
1: Oye, y además que tenemos que hacer una mención especial para todo el ARMY, que ya están bien conectados, que ya nos están siguiendo también en nuestras redes sociales en @matchradiohq. Así que ARMY, prepárense, porque también la última vez que se presentó BTS en nuestro iHeart Radio Music Festival, pues fue a través de, pues, un poquito virtual, ¿no, To?
0: Sí, desde Corea del Sur estuvieron conectados, y ahora ya, o sea, ahora sí, completamente en vivo desde Las Vegas, Nevada, y estamos a punto de conectarnos también con nuestro hermano. ¿Qué digo, hermano?
1: No, mira,
0: amiguísimo.
1: Mi mejor amigo.
0: Ryan Seacrest. De ya. Kiss FM, allá en Los Ángeles.
1: Oye, que ya, mira, está arriba del escenario con un micrófono rojo de nuestra aplicación oficial y gratuita iHeart Radio. Y además, la emoción y la vibra de Las Vegas. ¿Qué me dices, Pris? O sea, desde la T-Mobile Arena.
0: Es que siento que es algo completamente diferente. Y lo que a mí también me gusta es que, además de que tenemos, obviamente, artistas Match, también viene un género muy importante para Estados Unidos y que a nosotros también nos ha llegado y disfrutamos muchísimo, que es el country.
1: Sí.
0: ¿No? También va a estar con nosotros uno de los grandes exponentes del country, Kenny Chesney, que también va a estrenar nuevo álbum en unos días, el 25 de septiembre.
1: Contexto para todos, híjole, mi Kenny Chesney es uno de los artistas del country que llenan estadios. Y ahí te va. Él acaba de mencionar a una fan que compró su boleto número millón. O sea, el millón. Así le dijo, mira, ese es el boleto millón.
0: Es el boleto, un millón.
1: Y le dijo, mira, súbete al escenario conmigo. La presentó ante todos y dijo, tú no representas la venta de un millón de boletos. Tú representas todos los sueños que se han concretado con mi música.
0: Oye, eso completamente... un sueño, ¿no? Imagínate que tu artista favorito te diga, oye, tú eres mi boleto un millón y vas a estar ahí. De verdad que siento que es algo que, imagínate tú comprando el boleto, nunca te imaginarías que ibas a ser esa persona.
1: Pero mira, es que eso es lo bonito de la música y de los artistas Match, porque pueden pasar los años, pueden pasar las arenas, los estadios, pero la música hace algo bien bonito, que es cumplir sueños. Y que un artista Match se presente en un iHeart Radio Music Festival, y sobre todo este año, híjole, creo que es una plataforma muy importante. No por nada BTS regresa presencial, ¿no?
0: Nos estamos conectando a la T-Mobile Arena, Ryan Seacrest.
6: Can happen. This is still the only place where music legends and the hottest new artists collide on one stage.
0: We have este es el lugar donde las leyendas this, y las right? estrellas más grandes están en un solo lugar, el iHeartRadio Music Festival. Arena,
6: watching live on Hulu, around the world, on Disney Plus, or listening on your favorite iHeartRadio station or the iHeartRadio app, you are a part of the biggest weekend in
1: saludamos
6: music.
1: A todos los que están conectados
6: Vegas,
1: por toda la cadena Match,
6: I love the energy,
1: nuestra aplicación
6: love
1: oficial y gratuita iHeartRadio.
6: Are you ready to go?
0: ¿Están listos, Matchers?
6: Let's do it. Our first performer is a country superstar and the leader of No Shoes Nation, who's all about keeping the music loud and the vibes positive. He's hitting the iHeartRadio Music Festival stage for the first time in over a decade.
0: Por primera vez en una década en el iHeartRadio Music Festival, Kenny Chesney en el escenario en este momento.

Muchísimas gracias. Kenny Chesney en el escenario de nuestro iHeartRadio Music Festival 2026 por toda la cadena Match.

0: that's coming out next week called Silver Sands Marina. We really appreciate the love from this. Here we go.
1: Esta canción es la primera de mi próximo álbum, que próximamente estará 25 de septiembre con ustedes. Y ya escuchamos a Kenny Chesney por toda la cadena Match.

0: Chisney representando a la música country en nuestro iHeartRadio Music Festival 2026 por toda la cadena Match. Qué honor estar aquí con ustedes, Matchers.
1: This next song is the first single we released off my brand new album.

0: Y de su nuevo álbum escuchamos Carry On a Kenny Chesney representando el country nuestro Icon Radio Music Festival 2026. Presente con sombrero, bota y representando a Nashville.
1: Así es, sigues escuchando nuestro festival más esperado de este 2026, nuestro iHeartRadio Music Festival 2026 por toda la cadena.

0: del escenario de nuestro iHeartRadio Music Festival 2026, lo vemos y lo escuchamos feliz. Y sobre todo agradecido, imagínate 10 años y regresa a este gran escenario.
1: Así es, y además está a días de tener un nuevo álbum y Silver Sands Marina. Así que, Matcher, nosotros seguimos disfrutando de nuestro iHeartRadio Music Festival por toda la cadena Match. Sigue conectando con nosotros, Edson Aguirre y Pristo Massini.

0: Chisney en el escenario de nuestro iHeartRadio Music Festival 2026, día número uno. Bristo Mazzini y Edson Aguirre acompañándote.
1: Esto apenas comienza, así que continuamos con nuestro iHeartRadio Music Festival 2026.
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0: Hola, ¿qué tal? Es un gusto acompañarlos, Matchers. Tome nota de la siguiente información.
4: Aviso.
0: Hoy se presenta Natanael Cano a las 9 de la noche en el Estadio GNP, así que vamos a encontrar un poco de tráfico en zonas aledañas. Su alternativa, Avenida T y Calzada Ignacio Zaragoza.
4: Tráfico lento.
0: Se complica Boulevard Picacho Ajusco desde Periférico hasta Sinanché. Si circulas por Circuito Interior, tenemos mucho tráfico desde Insurgentes hasta Revolución. Barranca del Muerto lento desde Periférico hasta Minerva.
4: Carga que avanza.
0: En Avenida Tezozómoc desde Aquiles Cerdán hasta 5 de Mayo. Municipio Libre con buen avance desde Universidad hasta Patriotismo.
4: Buen avance.
0: Y nada nos detiene en Paseo de la Herradura desde Boulevard Interlomas hasta Conscripto.
4: Clima.
0: 17 grados. 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
2: Y continuamos por toda la cadena Match con nuestro iHeart Radio Music Festival 2026. Gracias por conectarte en este viernes en Match. Por acá, Pristo Mazzini y Edson Aguirre.
3: Oigan, Matchers, seguimos disfrutando de música country en el escenario de nuestro iHeart Radio Music Festival a cargo de Kenny Chesney, que después de una década viene a disfrutar de este super iHeart Radio Music Festival 2026. Escuchamos parte de su álbum que estrenará el 25 de septiembre, Silver Sands Marina, su álbum número 21, okay. Edson.
2: Oye, y me encanta que arriba del escenario la energía de Nashville está presente, así que vamos a seguirlo escuchando en nuestro iHeart Radio Music Festival 2026.

0: presentación de la noche en nuestro iHeartRadio Music Festival 2026 a cargo de Kenny Chesney representando a Nashville con el country. Edson, ¿qué tal ese luxazo country que tuvo en el escenario Kenny Chesney?
1: Me lo quiero robar. Bota, pantalón y sombrero, así representando Nashville, que además Kenny Chesney es uno de los nombres más importantes de la música country. ¿Tú sabías que antes de dedicarse a la música él estaba estudiando publicidad?
0: Wow.
1: O sea, él era así de que, híjole, yo me quiero dedicar a la publicidad, soy muy creativo, pero además es un artista que, bueno, ya cuando empieza su carrera a agarrar más calor, pues ya, mira, llena estadios, es consolidado como uno de los artistas que es de estadios. O sea, él dice, mira, yo me presento ante escenarios enormes como el de nosotros, de nuestro iHeartRadio Music Festival 2026.
0: Justamente, y nosotros te lo dijimos, Matcher, tú vas a estar escuchando a las estrellas más grandes, nuestros artistas Match, porque justamente estamos hablando de Kenny Chesney y él en el 2025 entró al Salón de la Fama del Country.
1: Sí.
0: O sea, imagínate qué talla de artistas están el día de hoy con nosotros y también mañana, porque te recordamos, Matcher, que este es el día número uno de nuestro iHeartRadio Music Festival 2026. Mañana todavía pues vas a poder disfrutar de más artistas, pero ¿para qué me adelanto, verdad? Mejor saludamos a todos los que ya están conectando desde Puerto Vallarta, Puebla, Guadalajara, Morelia, León.
1: Oye, todos los que están conectados en Querétaro, en la Ciudad de México, en Culiacán, muchísimas gracias. Los que están conectados en nuestras bocinas inteligentes, los que están en el automóvil, en el tráfico, en las escuderías y obvio en nuestra aplicación oficial y gratuita iHeartRadio. Neta, muchísimas gracias por este gran viernes en Match, esta gran noche.
0: Oye, Edson, y también quienes están conectando en nuestras redes sociales, en arroba Match Radio HQ, por acá ya nos escribía Ariam, que también ya está conectadísimo, y que, Matchers, yo sé que ustedes esperan muchas sorpresas y nosotros también, porque de pronto, en otras ediciones de nuestros iHeartRadio Music Festivals, ha habido artistas que invitan a otros artistas a estar en el escenario.
1: Hay momentos sorpresa, o sea, nosotros nos agarran en curva porque hemos visto a un sinfín de artistas Match presentarse en nuestro iHeartRadio Music Festival, que bueno, desde Harry Styles, Dua Lipa, Taylor Swift, o sea, grandes estrellas como las de esta noche se han presentado. Y ¿sabes qué es lo que más me gusta, Pris? Que es un escenario muy importante para los artistas y lo saben.
0: Sí, y además siento que hoy yo catalogaría esta noche como una noche de leyendas, porque literalmente tenemos pues a los Goo Goo Dolls, obviamente a Kenny Chesney, que ya pasó, a Weezer,
1: sí,
0: también a Cardi B, y obviamente también nuevas estrellas, digamos medianamente nuevas, porque tuvieron un gran glow up en este año, como Zara Larsson, por ejemplo, y bueno, leyendas que están trazando este camino como BTS.
1: Fíjate, lo acabas de decir muy bien, este día número uno de nuestro iHeartRadio Music Festival 2026 es muy importante porque es o el retorno de muchos artistas como BTS, después de 6 años regresa a nuestro iHeartRadio Music Festival, pero también Zara Larsson, Goo Goo Dolls con 40 años de carrera, es la primera vez que se presenta en nuestro escenario, Kenny Chesney después de 10 años, es la primera vez también para Cardi B presentándose. Entonces no me imagino en el backstage lo que ellos están viviendo, las emociones que están viviendo.
0: Sí, y además imagínate que tú seas Zara Larsson, imagínate ser Zara Larsson y de pronto ver pasar, por ejemplo, a los Goo Goo Dolls, ¿no? Que
1: Andale.
0: Probablemente ella, pues dice, es una leyenda, por ejemplo, para mí son una leyenda. Entonces yo la verdad es que te voy a decir algo, Edson, aquí, tú
1: a
0: y
1: ver,
0: yo. Yo
1: corto.
0: Digo que la siguiente banda van a ser los Goo Goo Dolls.
1: ¿Crees?
0: Sí, yo sí siento, por las leyendas.
1: No
0: ¿O tú quién dirías?
1: Yo siento que Weezer. O sea, me gustaría que Weezer sea el siguiente, ¿no?
0: Ay, es que sí pusiste un buen nombre sobre la mesa también. Sí, sí pusiste un buen nombre
1: es que
0: sobre la
1: no
0: mesa.
1: No sabemos, o sea, pero ahora sí, lo que se queda en Las Vegas, nosotros se lo compartimos por toda la cadena Match.
0: Así es. Oye, Match, y si tú ya estás conectando en este momento, vas de regreso del trabajo o a lo mejor tienes una reunión con tus amigos y te estamos acompañando en este trayecto en toda la cadena Match, pues mándanos también un talkback a través de nuestra aplicación
1: claro.
0: oficial y gratuita iHeartRadio. ¿Dónde la descargamos, Edson?
1: Mira, gratis desde radiodigital.mx en tu celular o en tu tablet. Y ahora sí, a ver quién se va a presentar. Vamos a escuchar, ¿no?
0: Veamos.
1: ¿Quién será?
0: ¿Si eres
1: ¿Quién
0: tú?
1: Será? ¿Quién latinó?
0: Vamos a ver quién latinó. Vamos a ver.
1: A ver, tú dijiste Goo Goo Dolls, yo dije Weezer.
0: Y en este momento nos están diciendo la producción que el siguiente artista Match en presentarse en el escenario de nuestro iHeartRadio Music Festival 2026 por toda la cadena Match es nada más y nada menos que, ya escuché
1: ¿quién?
0: Una guitarra.
1: Es banda.
0: Es banda.
1: A ver.
0: Estamos escuchando. La Timo Bailarina está sold out.
1: Unos tacos
0: llenísima.
1: Aquí la tiene, ¿eh?
0: Vamos.
1: Ándale.
0: Tenía razón, Edson.
1: Gané Wizard. Presentándose en nuestro iHeartRadio Music Festival 2026.

Radio Music Festival 2026 con esta canción Beverly Hills del 2005 de su álbum Make Believe. ¿Qué tal? Segunda presentación de la noche. Y seguimos con más en nuestro iHeartRadio Music Festival 2026.

Cher presente en nuestro iHeart Radio Music Festival 2026. Su líder Rivers Cuomo presente. Se ve muy cómodo, mira, con una playera guinda, un collarcito, los lentes y la banda arriba. Así que vamos a escucharlo en nuestro iHeart Radio Music Festival 2026 por toda la cadena Match.

0: su álbum del 94, Wizard, con esta canción Undone en el escenario de nuestro iHeartRadio Music Festival 2026. Escuchémoslo.
1: Please welcome our special guest tonight, Remy Wolf.
0: Remy Wolf, invitado especial de Wizard en el escenario de nuestro iHeartRadio Music Festival 2026 por toda la cadena Match.
1: All right, hit it, Brian.
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0: presente nuestro iHeartRadio Music Festival 2026 por toda la cadena Match y tuvo invitada especial a Remy Wolf, una chica de Palo Alto, California, donde representa el pop maximalista. ¿Qué tal esta presentación con Go Away,
1: Increíble, Edson. Siento que aparte, un gran sueño para ella, porque Remy ha dicho en varias entrevistas que es muy fan de Weezer, así que imagínate estar en el escenario. Sigamos escuchando a estos superartistas Match Weezer en el escenario de nuestro iHeartRadio Music Festival 2026.

0: presente nuestro iHeart Radio Music Festival 2026. Rolón, Say It in Soul.
1: Wow.
0: Por toda la cadena Match. Es que platicábamos aquí con Pristo Massini que esta canción marcó una generación.
1: Así es, y siento que las nuevas generaciones que están ahí con su lightstick de BTS, lo están

0: exclusiva por toda la cadena Match. ¡Qué presentación! Obviamente tenía que cerrar con esta canción, Island in the Sun.
1: Increíble. 5 años después regresa a este super escenario nuestro iHeartRadio Music Festival 2026. De verdad que yo te dije, Edson, es una noche de leyendas. Literalmente, Weezer. Yo espero que ya los siguientes sí sean mis Goo Goo Dolls.
0: Vamos a ver.
1: Pero vamos
0: por
1: a ver.
0: Unos tacos, ¿ok?
1: Sí, vamos a ver, vamos
0: pero
1: a ver.
0: ¿Sabes oigan, qué Matchers? Siento quién va a ser? Cardi B.
1: Ay, vamos a ver. Matcher, estamos conectando por toda la cadena Match. Gracias, Puerto Vallarta, Puebla, Guadalajara, Morelia, León, Querétaro, Ciudad de México, Culiacán. Y a ti que estás escuchándonos a través de tu bocina inteligente desde nuestra aplicación oficial y gratuita iHeartRadio, gracias por dejarnos acompañarte en esta noche de viernes en Match. Qué mejor que arrancar el fin de semana así, Edson.
0: Y sobre todo los que nos están escuchando en sus bocinas inteligentes, los que están en las escuderías trabajando, los que ya van rumbo a la fiesta y los que están conectados en nuestras redes sociales en @matchradiohq en Instagram, porque chécate por acá, Ingrid dijo: yo los estoy escuchando y estoy disfrutando del iHeartRadio Music Festival, luz apagada en mi cuarto a todo volumen. Acabamos de escuchar a Weezer, híjole, y todos los artistas que están, porque además hay que resaltar algo, Pris, en la T-Mobile Arena ya está el ARMY presente y
1: así
0: lo
1: es.
0: Que nos estaba llamando la atención son los lightsticks que están acompañados, estaba Weezer y estaban los lightsticks a todo lo que da.
1: Así es, Matcher, este Lightstick es justamente un ícono en el mundo del K-pop, donde cuando comienza a tocar sus idols favoritos, sus bandas de K-pop, todos se encienden del mismo color, y eso va a pasar el día de hoy cuando BTS llega al escenario de nuestro iHeartRadio Music Festival 2026, después de 6 años.
0: Imagínate,
1: espectacular.
0: Eso. Además, que bueno, la última vez que se presentaron fue de manera virtual también, o sea, ellos sí han vivido nuestro iHeartRadio Music Festival de muchas maneras, y yo siento que esta noche va a ser muy especial para todo el ARMY, porque siempre conectamos con la música de BTS y con todo el fandom.
1: Y queremos que tú, Matcher, que nos estás escuchando, nos cuentes cómo estás viviendo este iHeartRadio Music Festival desde el trabajo, desde tu casa, en tu camino, algún lugar. Cuéntanos todo en nuestras redes sociales, @matchradiohq, que nosotros continuamos con esta edición 2026 de nuestro iHeartRadio Music Festival 2026. ¿Por dónde?
0: Por toda la cadena Match.
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1: Hello, Matchers. Que tengan excelente camino. Yo soy Mariela y les tengo más información. Tome nota.
3: Aviso.
1: Recuerden que mañana, sábado 19 de septiembre, se llevará a cabo el segundo simulacro nacional 2026 a las 12 de la tarde. Así que se activará la alerta sísmica en la Ciudad de México. Que no se les olvide.
3: Tráfico lento.
1: También les comparto que está complicado Francisco del Paso y Troncoso entre Fray Servando y Avenida Canal de Apatlaco. Lento Barranca del Muerto desde Periférico hasta Minerva. Insurgentes también avanza lento desde Miguel Ángel de Quevedo hasta Río Mixcoac.
3: Carga que avanza.
1: La encontramos en Avenida Revolución desde San Antonio hasta Avenida de La Paz. Santa Ana con carga que avanza desde Tláhuac hasta Canal de Miramontes.
3: Buen avance.
1: Nada nos detiene en Plutarco Elías Calles, entre Eje 2 Oriente y Circuito Interior. Y Libre Parque de Chapultepec entre Periférico y Calzada San Esteban.
3: Clima.
1: 17 grados. Yo soy Mariela y me encanta acompañar tu camino aquí en tu estación favorita. Por supuesto, Match 99.3. 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
0: Gracias por conectarte. Porque esta noche es muy especial. Nuestro iHeartRadio Music Festival 2026 por toda la cadena Match. Viernes en Match. Ya escuchamos la presentación de Weezer, que además, híjole, en 3 ocasiones se han presentado en nuestro iHeartRadio Music Festival y en este año lo hicieron con todo. Por acá te saluda Edson Aguirre, Pristo Mancini. Bueno, yo te veo a ti colorida, o sea, de fiesta.
1: Sí, es que realmente siento que vivir un iHeartRadio Music Festival en un viernes en Match, en un fin de semana, es algo que, sí, que te llena de energía, y sobre todo gracias a ti, Matcher, que estás conectado, que ya nos dijiste que estás súper, súper listo para seguir escuchando a los artistas que están por llegar al escenario de la T-Mobile Arena en Las Vegas, Nevada. Todavía nos falta Sarah Larson, Goo Goo Dolls, Cardi B, BTS y a lo mejor sorpresas, ¿verdad?
0: Así que saludamos a toda la cadena Match que se mantienen bien conectados, así que muchísimas gracias en Puerto Vallarta, en Puebla, Guadalajara, Morelia, León, Querétaro, Ciudad de México y Culiacán.
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0: Por ahí dicen que lo que pasa en Las Vegas se queda en Las Vegas, pero en esta noche no. Lo que pasa en Las Vegas lo compartimos por toda la cadena Match. ¿Quién crees que se vaya a presentar? Hace un momento, pues ya, yo ya le atiné a Wizard.
1: Sí, yo no la atiné y dije que Goo Goo Dolls, entonces yo esperaría que ahora sí la atiné.
0: ¿Ahora sí?
1: Porque tú dijiste Cardi B. Siento que como está sucediendo esta noche, el orden, vienen las leyendas, y yo diría que Goo Goo Dolls. Y una leyenda, nuestro hermano de Los Ángeles de Kiss FM, Ryan Seacrest, ya está en el escenario y está a punto de revelar quién será el próximo artista Match que escucharemos esta noche.
0: Oye, la T-Mobile Arena llena de energía, además, híjole, toda esa fiestota que se está viviendo, la estamos disfrutando por toda la cadena Match. Es viernes en Match y se sabe.
1: Así es, Matcher. Y recuerda que te traemos también detalles en nuestras redes sociales, @MatchRadioHQ. Y estamos escuchando a Ryan Seacrest ya en este momento en el escenario.
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1: ¿Cómo se escucha la T-Mobile Arena todos gritando?
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0: 26. Goo Goo Dolls en el escenario de nuestro iHeartRadio Music Festival 2026. La primera canción y seguimos.
1: Por primera vez en este escenario tan importante para la banda y por toda la cadena Match, nuestro iHeartRadio Music Festival 2026.

0: Radio Music Festival 2026, los Goo Goo Dolls, con esta canción del 98 de Dizzy Up The Girls, se llama Black Balloon, y continúan por toda la cadena Match.
1: This is Ocean.

0: Los Goo Goo Dolls presentes en nuestro iHeartRadio Music Festival 2026 por toda la cadena Match. Escuchamos Ocean, su lanzamiento más reciente en el 2026.
1: This next song was the first hit that our band had, and yeah, I know. It was
2: esta siguiente
1: you
2: canción
1: born,
2: es el primer
1: so.
2: Hit que tuvimos.
1: This tune is called Name.
2: What? Name sonando en el iHeartRadio Music Festival 2026 por toda la cadena Match.

0: Leyendas presentes, Goo Goo Dolls en nuestro iHeartRadio Music Festival 2026. Los escuchamos con Name por toda la cadena Match.
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3: Informedial. ¿Qué onda, Matchers? Que tengan un excelente camino. Yo soy Mariela y les tengo más información.
2: Aviso.
3: Si el último número de sus placas es 7 y 8 y cuentan con engomado rosa, bueno, pues su vehículo debe verificar antes del 30 de septiembre. Que no se les olvide.
2: Tráfico lento.
3: Se complica circuito interior entre Insurgentes y Revolución. Viaducto Río de la Piedad complicado entre Calzada de Tlalpan y Río Churubusco. Río Consulado lento entre La Raza y Eduardo Molina.
2: Carga que avanza.
3: En calle Molinos entre Avenida Revolución y Periférico. Paseo de la Reforma con un poco de carga desde Bosque de la Reforma hasta Prado Sur.
2: Buen avance.
3: Y nada nos detiene en Conscripto desde 27 de abril hasta Periférico.
2: Clima.
3: 16 grados. Yo soy Mariela. Quédate en compañía de Match 99.3. 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

0: todos en el escenario de nuestro Are You Ready Music Festival 2026 por toda la cadena Match.
1: Are you ready?
0: Iris, qué gran rola que escuchas. Yeah.

0: subirse al escenario de nuestro iHeart Radio Music Festival 2026, los Goo Goo Dolls, en exclusiva por toda la cadena Match. ¡Qué rolón, Pris!
1: ¡Qué gran himno! No pasa de moda, siempre lo queremos escuchar. Tú lo escuchas a través de toda la cadena Match. Y te seguimos acompañando en esta noche número uno de nuestro iHeartRadio Music Festival 2026. Gracias por seguir conectando con nosotros por toda la cadena Match desde Puerto Vallarta, Puebla, Guadalajara, Morelia, León, Querétaro, Ciudad de México, Culiacán. Y también, si estás escuchándonos a través de tu bocina inteligente, desde tu televisión inteligente, en el auto porque vas de regreso o vas camino a alguna reunión, te acompañamos con presentaciones en vivo de las estrellas más grandes, nuestros artistas Matchenson.
0: Noches de leyendas, escuchamos a los Goo Goo Dolls, que bueno, nos sorprendió porque presentaron Name, que fíjate, fue la primer canción éxito de los Goo Goo Dolls. Muchos pensaríamos que era Iris la primera canción, pero me encanta lo resiliente que son los artistas, porque los Goo Goo Dolls eran una banda de Buffalo, Nueva York. Ellos se encontraban centrados en su música, pero llega Name después de 9 años de seguir así intentando, y después de Name, ahora sí llega el momento de Iris, donde la banda ya explota a nivel internacional. Y ¿sabes qué es lo que me gusta, Pris? Que por ejemplo, una noche para ellos tan especial como nuestro iHeartRadio Music Festival, que por primera vez se presentan después de 30 años de carrera, para ellos, y lo pudimos vibrar con la música, es una 100%. Noche muy especial.
1: Sí, y aparte el impacto que tiene esta presentación, porque como bien decíamos, hay personas que seguramente pues sí los conocen desde ya mucho tiempo, y cuando vieron que iban a estar en nuestro iHeartRadio Music Festival dijeron, tenemos que estar ahí.
0: Claro.
1: Pero también nuevas generaciones, porque Ari se hizo viral justamente en TikTok con un trend para recordar todo de los 90 y demás. Entonces se unen las generaciones, se unen los corazones, y esta canción pues que tiene muchísima historia, ¿no? Desde esta película con Nicolas Cage, The City of Angels. Ajá. Que pues el vocalista de Goo Goo Dolls justamente dijo, yo no sabía ni qué hacer, pero a mí me pusieron la película y yo, acabando la película, me fui, la escribí y ve nada más lo que logró.
0: El soundtrack de Un Ángel Enamorado, aquí en México lo conocimos así la película, y que, híjole, me gusta muchísimo lo que acabas de decir, porque vemos ahí entre el público al ARMY de BTS, fans de Sarah Larson, pero también los fans de Goo Goo Dolls, de Wizard. Y yo creo que esta noche y esta gran mezcla, el día número uno de nuestro iHeartRadio Music Festival 2026, es noche de leyendas. Y además, híjole, desde Las Vegas, Nevada, un viernes en Match, donde sabemos, wow, que afuera de la T-Mobile Arena hay fiesta también, ¿eh?
1: Sí, porque como les platicábamos en nuestro Soundcheck Match antes de arrancar este iHeartRadio Music Festival, existe también un escenario al aire libre y sí, también diferentes activaciones donde los fans de nuestros diferentes artistas Match, Sarah Larson, Cardi B, BTS, pueden vivir una experiencia inmersiva. Se pueden literalmente meter al universo de, por ejemplo, Sarah Larson con Midnight Sun, espectacular.
0: Oye, ¿qué me dices de esta experiencia inmersiva de BTS? Que es este House of Music, y bueno, el ARMY puede entrar a esta área y haciendo un recorrido, pues este House of Music está inspirado en una canción que además le da la temática. O sea, yo estaba viendo las imágenes y hay una alberca donde tú puedes nadar, hay muchos accesorios de alberca y playa. Hasta ahí lo voy a dejar.
1: Tenemos que decir la canción, la ¿ya? canción, sí, de este álbum que tan... Pues el álbum tan esperado con el regreso de BTS, el ARMY, que te voy a decir algo, Edson. Siento que es un álbum muy importante para ellos porque vienen de una etapa donde estuvieron en su servicio militar y donde todos estuvieron colaborando, y es el primer álbum que hacen ellos.
0: No, y además que marca este regreso, y Swim es una canción muy importante para la banda, y precisamente Swim es la canción que inspira esta experiencia inmersiva que está a las afueras de la T-Mobile Arena en este momento en Las Vegas, que bueno, me está llegando el informe que hay muchísima gente. O sea, sí es la experiencia que más fandom está pues jalando, y cómo no, y como les decíamos, está inspirado en Swim, y entonces cuando tú entras a este espacio vas a poder encontrar una alberca, vas a poder ver a los BTS en diferentes pantallas, pero como si estuvieran contigo ahí acompañándote, ¿eh?
1: No, imagínate tú ser ARMY y poder ver a BTS en este iHeartRadio Music Festival 2026, regresando después de 6 años, y ya tenemos por acá alguna información de nuestro productor que nos dice que pues viene una artista un artista. Vamos a hacer un recap de quiénes son quienes aún no pisan el escenario de nuestro iHeartRadio Music Festival. Y vamos a ver si Edson es el que tiene la respuesta correcta. ¡Ay! O sea, a lo mejor, pues, me acerco un poquito más yo. A ver,
0: pon la
1: prueba. ¿Quiénes vimos?
0: Ya vimos a Kenny Chesney.
1: Así es.
0: Representando la música country en los Estados Unidos. Ya escuchamos a Wizard. Ya se despidió los Goo Goo Dolls. Y bueno, falta BTS, Cardi B, falta Sarah Larson y ya.
1: Y ya. Y entonces yo diría que la siguiente podría ser quien tú decías, Cardi B. Siento que vamos en esta jerarquía de leyendas, por así decirlo, y pues yo sí dejaría a Sarah Larson y a BTS para cerrar este día número uno. ¿Tú?
0: Pues mira, me hace todo el sentido. Cardi B, que es una gran cantante y una representante del hip hop, que además llegó al número uno, que pues sí ha sido reconocida por los premios Grammy. Es la primera vez que también se presenta en nuestro iHeartRadio Music Festival, y es lo que comentábamos ahorita. O sea, esta noche marca el regreso de muchos artistas. Es la primera vez para otros y es un escenario muy importante a nivel mundial. Y qué chido que a través de toda la cadena Match, en exclusiva para México, llevemos esta fiestota, porque lo que pasa en Las Vegas lo compartimos por toda la cadena Match.
1: Completamente, Edson. Y seguramente para ti también puede que sea tu primer iHeartRadio Music Festival. Bienvenida, bienvenido. Si te vas conectando, estamos disfrutando de nuestro festival más esperado del año,
0: sí,
1: donde se reúnen las estrellas más grandes, nuestros artistas Match, donde esas canciones que son tus favoritas, que escuchas día con día por toda la cadena Match, las escuchas en vivo y además algunos con invitados. Por ejemplo, también Wizard tuvo una invitada. Entonces todavía nos queda un gran tiempo. Uy. Para saber si hay algún invitado más en la casa del iHeartRadio Music Festival.
0: Imagínate que sí sea Cardi B nuestra siguiente artista Match que se presente con algún invitado. Sí. Sorpresa, porque ella tiene colaboraciones importantes con la, sí, música urbana. También los latinos están muy cerquita de Cardi B. Y a mí me encanta porque es una actitud y una vibra muy divertida la de ella. O sea, te platicaba el otro día que se volvió mega viral un video de ella donde hace un recorrido entre el público. Estaba dando un concierto y entonces se topa un fan y le dice: oye, te he visto en todos mis conciertos. Ya, mira, o sea, ese dinerito que estás gastando en los conciertos, ya ahórralo, ya es el mismo show. O sea, imagínate. Ay, que tu artista Cardi favorito te diga eso.
1: Yo siento que mejor Cardi B le hubiera dicho: oye, ¿sabes qué? Si vas a venir a otro concierto, ya yo te invito.
0: Ándale.
1: Ahórralo, ya yo te invito. Pero justamente dijiste algo que a mí me emocionó muchísimo. Matcher, te lo tengo que decir, y son las colaboraciones. Cardi B en el 2025 saca un álbum espectacular que se llama Little Miss Drama. Y tiene colaboraciones con grandes artistas Match, como Bruno Mars, como Megan Thee Stallion, Selena Gomez, Janet Jackson, Lisa, Tyla.
0: No. O sea, Cardi está con todo. O sea, desde Bad Bunny y J Balvin también han estado presentes en su música. Y yo siento que Cardi B va a buscar este spot y este escenario para regalarnos un momento viral.
1: Y sabes que también Cardi B no solamente tiene colaboraciones increíbles y canciones espectaculares, sino siempre sus shows son de una calidad espectacular.
0: Sí.
1: Así que yo sí espero, mira, un outfit increíble. Y bueno, un escenario también padrísimo. Eso es lo que yo esperaría de Cardi B. ¿Tú, Edson?
0: Híjole, yo quiero que nos dará un momento viral, actitud, nos va a dar pelazo y coreografía y todo. Si tú quieres acompañar toda esta transmisión que llevamos en exclusiva por toda la cadena Match, te invito para que nos sigas en Instagram en @matchradiohq, porque estamos llevando cada momento especial de nuestro iHeartRadio Music Festival 2026 desde el Backstage Match. Cómo van llegando los artistas, cómo se van saludando entre ellos, porque es lo maravilloso de nuestro festival, que en el Backstage Match pasa de todo, y ahí el chismecito completo en nuestro Instagram.
1: Así es, si tú quieres ver cómo van vestidos justamente este look del iHeartRadio Music Festival, pues conéctate en nuestras redes sociales. Y nosotros en este momento nos conectamos a la T-Mobile Arena en Las Vegas, Nevada, para continuar nuestro iHeartRadio Music Festival. Ryan Seacrest ya en el escenario.
0: Mi mejor amigo.
1: Nuestro colega de Kiss FM.
2: For this introduction, we had to bring the reinforcements, all of y'all.
1: Van a presentar a alguien muy especial.
3: Finding force.
2: Yeah.
3: A superstar.
2: Yeah.
3: A diamond hit maker and my wife's favorite.
4: Woo. That's right. With iconic fashion and fearless creativity.
0: icónica, creativa.
2: The most unpredictable powerhouse.
4: Little Miss Drama herself.
2: Ladies and gentlemen, Cardi B.
1: Little Miss Drama, Cardi B. En el escenario de nuestro iHeartRadio Music Festival 2026 por toda la cadena Match.

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Escuchas nuestro iHeartRadio Music Festival 2026 por toda la cadena Match. Cardi B en el escenario, espectacular. Tiene un gran outfit, brilloso y dándolo todo. Escuchémosla por toda la cadena Match.

0: ¡Wow! Vaya presentación de Cardi B en nuestro iHeartRadio Music Festival 2026 en exclusiva por toda la cadena Match.
1: Hoy acompañándote Edson Aguirre y Pristo Mancini, y qué gran espectáculo. Tuvimos música latina en el escenario, todas las banderas latinas de Estados Unidos, increíble, y sobre todo grandes éxitos que tienen colaboración con nuestros artistas Match.
0: Oye, y lo platicábamos previo, Cardi B obvio tenía que salir con un mega outfit que era como un body. Pues sí, muy cebroso, muy de cebra. Salieron 7 hombres bailarines, había 6 bailarinas, 6 chicas. Entonces todo el escenario estaba lleno de energía con las coreografías y sobre todo la actitud de Cardi B, que la vibra y la energía no miente, y ella llegó a apoderarse del escenario.
1: Sí, canciones espectaculares como Taki Taki en colaboración con Selena Gomez, Bodega Baddy, I Like It Like That, Please Be Mine, también con Bruno Mars. Bueno, la verdad es que siento que vamos subiendo de nivel con cada presentación, así que Macher, tú no te despegues porque continuamos disfrutando de nuestro iHeartRadio Music Festival 2026 por toda la cadena Match. Saludos a Puerto Vallarta, Puebla, Guadalajara.
0: A todos los que están conectados en Morelia, León, Querétaro, Ciudad de México, Culiacán, los que nos escuchan en las bocinas inteligentes, tú que vas en una escudería, tú que te encuentras en el tráfico de la ciudad, o tú que estás viviendo este viernes en Match, conectado, conectada en nuestra aplicación oficial y gratuita iHeartRadio.
1: Así que Matchers, seguimos con más porque todavía tenemos a Zara Larsson y a BTS próximamente en el escenario de nuestro iHeartRadio Music Festival 2026 por toda la cadena Match.
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1: ¿Qué onda, Matchers? Que tengan un excelente camino. Yo soy Mariela y les tengo más información.
3: Aviso.
1: Recuerden que si el último número de sus placas es 7 y 8 y cuentan con engomado rosa, bueno, su vehículo debe verificar antes del 30 de septiembre.
3: Tráfico lento.
1: Se complica circuito interior entre Insurgentes y Revolución. Avenida Canal de Tezontle con avance lento desde Javier Rojo Gómez hasta circuito interior.
3: Carga que avanza.
1: En calle Molinos entre Avenida Revolución y Periférico. Fuerza Aérea Mexicana con un poco de carga desde Boulevard Puerto Aéreo hasta Economía.
3: Buen avance.
1: Y aprovechen, Matchers, que nada nos detiene en Viaducto Río Becerra desde Viaducto Miguel Alemán hasta Distribuidor Vial San Antonio.
3: Clima.
1: 16 grados. Yo soy Mariela y estás en compañía de Match 99.3. 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
1: Nuestro iHeartRadio Music Festival 2026 desde Las Vegas, Nevada. Para ti, Matcher, por toda la cadena Match, también en nuestra aplicación de iHeartRadio, en tu bocina inteligente, para ti que nos estás escuchando en este viernes en Match, desde Puerto Vallarta, Puebla, Guadalajara, Morelia, León, Querétaro, Ciudad de México, Culiacán, te acompañamos Edson Aguirre, Pristo Mancini. Todavía nos quedan grandes estrellas, artistas Match que vienen, Edson.
0: Oye, ya estamos prácticamente en la recta final de nuestro iHeartRadio Music Festival 2026, día 1, porque todavía nos falta mañana también una gran fiesta que se está llevando en la T-Mobile Arena en Las Vegas, Nevada, que te llevamos en exclusiva. Ojito ahí, porque somos la única estación en México que te lleva en exclusiva nuestra gran fiesta, nuestro iHeartRadio Music Festival 2026, noche de leyendas, porque, pues bueno, ya tuvimos la presentación de Cardi B arriba del escenario, haciendo un recap de, híjole, yo creo que esta energía y también dándonos el toque y el sabor latino.
1: Así es. Y también grandes leyendas, como bien dijiste, como Weezer, los Goo Goo Dolls, también representando al country, Kenny Chesney. Y todavía nos faltan leyendas que están escribiendo su historia, literalmente, como Zara Larsson, como BTS, que regresa después de 6 años a nuestro iHeartRadio Music Festival. Y si tú quieres ver a estas leyendas, a estos artistas Match, síguenos en nuestro Instagram @matchradiohq, porque te estamos compartiendo este backstage Match de cómo están llegando. Claro. ¿Qué te pareció Zara Larsson llegando muy colorida ella, obviamente?
0: Siento que Zara Larsson es esta artista Match que saluda a todo el mundo al lugar donde llega. Y además, con esta vibra que llega a Las Vegas, ella es sueca. Entonces, mucho se ha hablado de cómo en este verano 2026, Sara Larsson regresa a la escena, regresa a la viralidad. Y me encanta haberla visto en diferentes escenarios alrededor del mundo y el público dándonos momentos muy virales, porque pues hay una donde estaba interpretando Midnight Sun.
1: Es verdad.
0: Y entonces en las cargadas el público pues empieza a ser como parte de la coreografía del video y ella no se lo esperaba. Entonces tanta fue su sorpresa que ella no pudo seguir cantando porque se moría de risa ver a todo el público intentar esa cargada que es como una sirena, ¿no?
1: Sí, como sirena, delfín, más o menos por ahí.
0: Nosotros también lo intentamos. Chéquenlo en Instagram, @matchradiohq. Por eso, Macine, no me puedo cargar tanto tiempo.
1: No, pero lo intentamos y nos salió espectacular. Y ¿sabes qué también, Edson? La conexión que tiene Sara Larsson con nosotros, con Match FM y también con iHeartRadio, porque estuvo presentándonos este super álbum Midnight Sun Girls, claro, Trip, que tuvo diferentes colaboraciones con artistas como Shakira, como Tyla, como Pink Panthers. Y siento que ahí fue donde conocimos también a esta Sara Larsson y pudimos ver esta esencia, ¿no? Que ella saluda a todos, que quiere, claro, tener esta colaboración y esta buena vibra.
0: Y que además es una chica que le gusta tener noche de chicas y viaje, sí, de chicas, y ser una girl que dice, ¿sabes qué? Yo sé que cuando me voy de viaje con mis amigas, tenemos ya un playlist donde vamos seleccionando canciones y dice, siempre para un viaje, sí o sí, las canciones viejitas son las que van a funcionar para acompañar esos momentos con las amigas.
1: Oye, y ahorita que estás diciendo esto de las canciones viejitas, siento que ese ha sido el camino de este iHeartRadio Music Festival, ¿no? ¿Sí? O sea, como un road trip donde hemos ido desde los 90 hasta ahorita. Imagínate cómo está Sara Larsson preparándose, BTS, que también ya nos dijo producción que está ahí en el backstage match.
0: No, es que además el ARMY está presente en la T-Mobile Arena, están viviendo también experiencias inmersivas afuera de la T-Mobile y me encanta que, bueno, todo lo puedes seguir en nuestro Instagram, @matchradiohq. Checa, porque te estamos llevando en exclusiva el backstage match y por ahí puedes ver a tus artistas favoritos llegar, saludarse, prepararse. Me encanta que, por ejemplo, está en todo el ARMY presente con los Lightstick, y cuando estaba Goo Goo Dolls arriba del escenario, prendían también los Lightstick para acompañar la música y decían, órale, ¿qué es esto, no?
1: Sí, literalmente, en este momento nos acaba de hablar Ana, nuestra productora digital, ya nos dijo que tuvo una conexión con el backstage match en la T-Mobile Arena y ya puedes ver en nuestro Instagram, @matchradiohq, cómo llegó BTS al backstage match. Literalmente por ahí vas a poder ver a RM, Jin, Suga, J-Hope, Jimin, V y Jungkook llegando a la T-Mobile Arena.
0: Oye, y además que afuera de la T-Mobile se está viviendo el House of Music, que es un espacio donde los artistas hacen una experiencia inmersiva, y BTS pues nos da la oportunidad de ahora sí sumergirnos, porque Swim, la canción que marca el regreso de BTS al escenario del Arirang, pues inspira este espacio donde es como una alberca. Tú vas a entrar ahí, bueno, de hecho están formados todo el ARMY, que es el lugar que es más está pues siendo,
1: sí,
0: abarrotado por todos los fans. Entonces tú entras y mira, te van a recibir.

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1: Ramón, mira, José Ramón nos está escuchando en Puerto Vallarta, calorcito, fiesta.
2: Uy,
1: GPI.
2: Muy ad hoc, por si ahorita Sara Larson sale.
1: Uy, sí.
2: Pues mira, quedaría muy bien estar en Puerto Vallarta.
1: ¿Qué canción
2: Vallarta
1: de Sara Larson te gustaría escuchar? O sea, ahorita.
2: Mira, a mí Midnight Sun es la que, ¿sí?, traigo así on repeat, pero la verdad es que Lush Life, sí, es un clásico. Que siento que no puede faltar hoy.
1: Y esperemos, porque ya es tradición, cuando canta Lush Live, sube a un fan, sí, al escenario a hacer,
2: verdad,
1: la coreografía. Entonces veremos si repite la fórmula algún fan ahí en la T-Mobile Arena en Las Vegas. También tiene la oportunidad, porque cuando Sara Larson visitó México, subió un fan mexicano, se volvió mega viral, porque sabía perfectamente la coreografía. Entonces, pues ya veremos qué sorpresas nos dará Sara Larson en nuestro iHeartRadio Music Festival 2020. 26.
2: Así es, y en este momento estamos por descubrir quién llega al escenario de la T-Mobile Arena.
3: Let's keep this incredible night going. Let's go.
2: Sigamos con esta increíble noche.
4: Country music's reigning bell bottom queen, also performing tomorrow night, Lainey Wilson.
1: Vamos a escuchar quién nos presentan el siguiente artista, Match.
2: Así es, porque recordemos que si llega a ser Sara Larson, como estábamos diciendo, es una extensión de su tour Midnight Sun que está llevando a cabo en diferentes ciudades.
1: Yo pensé que ibas a invitar los tacos.
5: And you turn on iHeart Radio, chances are you're going to hear one of this next artist's many hit songs. And y'all know I am always here for a strong woman who came to shine.
2: Es una mujer.
5: Get ready to live your lush life. Here is Zara.
1: Se sabía Sara Larson en nuestro iHeartRadio Music Festival 2026.

0: Sara Larson, artista Match, presente en nuestro iHeartRadio Music Festival 2026, una exclusiva que te llevamos por toda la cadena Match.
1: La escuchamos con Blue Moon de su más reciente álbum Midnight Sun. Ella nos dijo en una exclusiva iHeartRadio Album Preview que es su canción favorita, así que vamos a esperar todavía, vienen muchos más éxitos de Sara Larson, así que mantente pendiente porque sigues escuchando nuestro iHeartRadio Music Festival 2026 por toda la cadena Match.
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1: Saludo a todos los Matchers que están circulando la ciudad a esta hora. Hola, yo soy Mariela y les tengo más información.
3: Aviso.
1: Matchers, que no se les olvide, mañana sábado 19 de septiembre se llevará a cabo el segundo simulacro nacional 2026 a las 12 de la tarde, así que se activará la alerta sísmica en la Ciudad de México.
3: Tráfico lento.
1: En Primero de Mayo desde Periférico hasta Gustavo Vaz.
3: Carga que avanza.
1: En Avenida Revolución desde San Antonio hasta Avenida de la Paz. Barranca del Muerto con un poco de carga desde Periférico hasta Minerva. Constituyentes también tiene un poco de carga desde Prolongación Paseo de la Reforma hasta Observatorio.
3: Buen avance.
1: Nada nos detiene en Avenida de las Granjas desde Eje 4 Norte hasta Poniente 150 y Avenida Civilizaciones Libre desde Eje 5 Norte hasta Cultura Tolteca.
3: Clima.
1: Nos mantenemos en 16 grados. Yo soy Mariela y estás en compañía de Match 99.3. 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
3: Y sabemos que estaban esperando esta canción, así que ¿quién quiere cantar conmigo? Dice Sarah Larson, a punto de cantar Lush Life.

0: escenario de nuestro iHeart Radio Music Festival 2026. ¡Qué gran canción! Lost Life.
1: Se dijo, iba a subir un fan y lo subió con este reto que es bailar la coreografía de Lost Life, mega viral en TikTok.
0: Y le continúa brillando en el escenario.

0: Espectacular. Yeah. Estábamos esperando a Zara Larsson.
1: We got one more song. I see you.
0: Tengo una canción más.
1: Sing this next one with me.
0: Canten esta canción
1: conmigo. I think you know this one too.

0: Estás escuchando nuestro iHeartRadio Music Festival 2026. ¿Quién en el escenario se acaba de despedir, Edson?
1: Sara Larson, artista Match, en exclusiva por toda la cadena Match. Límense que hay brillitos en toda la energía que dio Sara Larson. Subió a un fan al escenario. Cierra con Symphony. Que bueno, al lado de Clean Bandit, lograron llegar al número uno de Billboard. ¿Qué tal Sara Larson? Me encanta, ¿eh?
0: Espectacular. Un show donde siempre incluye a sus fans, donde estábamos esperando este momento sorpresa que ella siempre tiene en este tour Midnight Sun. Y lo hizo posible, lo hizo realidad. Imagínate, Edson, tú ser un fan, ver a Sara Larson y esperar que seas tú, esperar ese momento. Wow. Ay, debemos a la virginita.
1: Y es que Sara Larson es esta energía que invade el escenario. Y que bueno, ahora sí ya entramos prácticamente al final de nuestro iHeartRadio Music Festival 2026. Gracias a ti por conectarte por toda la cadena Match. Te saludamos, tú que te encuentras en Puerto Vallarta, en Puebla, que nos escuchas en Guadalajara,
0: también en Morelia, en León, en Querétaro, acá con nosotros en la Ciudad de México y también en Culiacán. Pero qué tal todas las personas, tú que estás conectando en nuestra aplicación de iHeartRadio, ¿dónde estás? Platícanoslo a través del Talkback. Recuerda que lo encuentras buscando Match en tu ciudad y al lado del botón de play está nuestro Talkback. Por ahí dinos cómo estás viviendo este iHeartRadio Music Festival 2026. Viene la recta final y sí, era de esperarse, cerraremos con BTS.
1: Ándale, nada más y nada menos que BTS, que obvio puedes seguir todos los detalles desde el Backstage Match. Gracias a K-Pop México Radio, que recuerda, somos la primera estación de K-Pop en México en exclusiva por iHeartRadio. Así que así nos encuentras en Instagram, arroba K-Pop México Radio, donde ya podemos ver en exclusiva cómo BTS llega al Backstage Match con esta energía listo después de prácticamente 6 años que no se habían presentado en un iHeartRadio Music Festival.
0: Así es, y siento que traen una energía espectacular porque además, pues Las Vegas es una ciudad que de por sí ya tiene una energía nata. Ahora imagínate todo el ARMY llegando a la T-Mobile Arena para ver a BTS. Y tú, Matcher, puedes escucharlo en exclusiva. Es la única radio en México que te trae un festival con estrellas espectaculares, artistas Match, que solamente vas a poder disfrutar en vivo aquí por toda la cadena Match.
1: Y ya la T-Mobile Arena ya se está preparando para recibir a BTS en el escenario. Me encanta que el ARMY se encuentra ya listo con los light sticks y por supuesto hay una fila interminable en la experiencia inmersiva a las afueras de la T-Mobile Arena, que es este House of Music, que BTS brinda este espacio y una experiencia gracias a Swim de pues el Arirán, que marca el regreso de la banda a los escenarios.
0: Así es, y si tú que nos estás escuchando desde tu bocina inteligente, en tu televisión inteligente también, si tú tienes un lightstick, en este momento te invito a que vayas por él, lo pongas en tus manos, te tomes una foto y la subas a Instagram y nos etiquetes como arroba Match Radio HQ y arroba K-Pop México Radio, porque queremos que se vea que el ARMY está presente en este iHeartRadio Music Festival 2026.
1: Oye, que yo los quiero saludar, ¿eh? Así que saludamos a Elsa, a Eddie, a Lili, anda por acá Sael, Ofe, Mariel. Mil gracias, ARMY, bien conectados por toda la cadena Match y además pues ya a la espera de BTS, que sabemos que híjole, van a regalarnos un momentazo en nuestro iHeartRadio Music Festival.
0: Así es, siento que vamos a hacer un recorrido por todos los éxitos de BTS y obviamente con Arirang. Así que Matcher, mantente conectado porque continuamos con la recta final de nuestro iHeartRadio Music Festival 2026 por toda la cadena Match.
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0: Vial. Hola, hola, saludo a todos los Matchers que están escuchando el iHeartRadio Music Festival 2026. Vamos con más.
3: Tráfico lento.
0: Tome nota porque el avance ya se complica en viaducto Miguel Alemán desde Periférico hasta Calzada de Tlalpan. Circuito interior lento desde Leibniz hasta Eje 1 Norte.
3: Carga que avanza.
0: En calle Molinos entre Avenida Revolución y Periférico. Insurgentes también con un poco de carga desde Gómez Farías hasta Eje 2 Norte.
3: Buen avance.
0: Matchers, a tomar nota porque tenemos buena circulación en Constituyentes entre Prolongación Paseo de la Reforma y Observatorio. Periférico también es otro punto que avanza muy bien desde Avenida Mario Colina hasta Viveros de Asís.
3: Clima.
0: Abríguense muy bien porque tenemos una temperatura de 15 grados y aún esperamos una mínima de 13 grados. Yo soy Mariela. Y regreso en unos minutos con el último informe vial aquí en Match 99.3. 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
1: Gracias por conectarte con nuestro iHeart Radio Music Festival 2026 en exclusiva por toda la cadena Match. Por acá te saluda Pristo Mazzini y Edson Aguirre, llevándote, híjole, todos los detalles en esta gran noche, viernes en Match. Yo quiero mandar un saludo muy especial a todos los que van de fiesta, todos los que ya están con los amigos, todos los que ya se subieron a una escudería. Y la fiesta y la buena música, mira, la mezcla perfecta.
0: Y a esas personas, tú que le vas a poner 5 estrellas a ese conductor de escudería por estar obviamente escuchando nuestro iHeartRadio Music Festival 2026. Gracias, Matcher, a ti que estás conectando desde Puerto Vallarta o tal vez desde Puebla, Guadalajara. Sí. O si estás en Morelia también, ¿qué tal si estás en León, en Querétaro? Aquí en la Ciudad de México como nosotros o en Culiacán también. Saludos.
1: Oye, que en Morelia está escuchando Caleb Telles. Ya se reportó, dijo, yo aquí estoy conectado con toda la familia, sacamos una buena botana y están pasándola increíble en este viernes en Match. Muchísimas gracias. Gracias a todos los que están bien conectados también en nuestra aplicación oficial y gratuita iHeartRadio.
0: Así es, recuerda que la puedes descargar en radiodigital.mx o también en tu tienda de aplicaciones. Ya, recta final, estamos por recibir a los últimos artistas Match que estarán en el escenario de nuestro iHeartRadio Music Festival 2026 desde la T-Mobile Arena en Las Vegas. Después de 6 años, BTS regresa.
1: Oye, y regresa con todo a nuestro iHeartRadio Music Festival, que son de casa y además que, bueno, regresan con este nuevo álbum, Arirang, que tiene 14 canciones y representa, pues sí, su primer álbum completo de material original. Y sabemos que el ARMY está presente en esta noche. Así están presentes en la T-Mobile Arena en Las Vegas, Nevada. Y, híjole, machos, a mí se me pone la piel chinita al ver a todo el ARMY, porque ya en este momento ya prendieron los light sticks, ya se encuentran pues a la espera. Qué gran cierre de BTS en una noche espectacular, porque la definimos como noche de leyendas, donde estuvo Kenny Chesney representando pues la música country, pero también estuvo Wizard, estuvieron los Goo Goo Dolls. ¿Qué tal la presentación de esta bandota que después de 30 años por primera vez se presentan en nuestro iHeartRadio Music Festival?
0: Increíble, es una noche histórica, Matcher. Gracias por dejarnos acompañarte en este viernes en Match. Ya tenemos algunas imágenes de la T-Mobile Arena, te tengo que spoilear.
1: Luces apagadas ya.
0: Ya apagadas y los light sticks prendidos para recibir a BTS en el escenario. Y Matcher, ya sabes, si tú tienes tu light stick o conoces a alguien que dices no se puede perder a BTS por toda la cadena Match en vivo, dile que en este momento prenda su radio o se vaya a su bocina inteligente y le diga, Alexa, pon Match en iHeartRadio. O, ¿qué tal? Prenda su televisión y si es inteligente, también ponga iHeartRadio y disfrute de esta presentación. La última de la primera noche de nuestro iHeartRadio Music Festival a cargo de BTS.
4: What an incredible night of live music. These are the moments that happen only here at the iHeartRadio Music Festival in Las Vegas. Watching live on Hulu, around the
0: este
4: world on Disney Plus.
0: Que solamente puedes vivir a través de iHeartRadio y por toda la cadena Match.
4: We're back with more unforgettable performances, but we're not quite done here yet tonight.
0: Estamos de regreso con más presentaciones y esto aún no termina.
4: Night one, we have a global sensation.
0: Para terminar en la noche número uno, K-pop
4: group to go to number one on the US charts.
1: La sensación global y esta banda representando el K-pop.
4: Since then, they've set 28 Guinness World Records.
0: 28 récord Guinness tiene esta banda de K-pop.
4: They're in the middle of a sold-out worldwide stadium tour.
0: Y con un tour completamente agotado alrededor del mundo.
4: Exclusively here on the iHeartRadio Music Festival stage.
1: Con ustedes,
4: Las Vegas,
1: en nuestro iHeartRadio Music Festival 2026 por toda la cadena Match.
4: Give it up for BTS.
0: Recibamos a BTS en nuestro iHeartRadio Music Festival 2026 por toda la cadena Match.
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0: estarás en el escenario de nuestro iHeartRadio Music Festival 2026 con Swim de su Arirang Tour.
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0: BTS presente nuestro iHeartRadio Music Festival 2026, una exclusiva por toda la cadena Match. Escuchamos tú. Qué rolón
1: y este álbum que nos encanta, Arirang. Y estamos ahorita viendo nosotros cómo los integrantes de BTS comienzan a prepararse, porque tiene unas palabras para ti, Matcher, que los estás escuchando por toda la cadena Match.
0: Escucha esto.
2: We are BTS.
0: Somos BTS.
2: Thanks so much, iHeart, for having us tonight. We're having such a great and novel time. Vegas always feels good thanks to you guys. Thank you so much.
1: Gracias, iHeartRadio y toda la cadena Match por invitarnos el día de hoy.
3: It is really special.
4: Yeah, sugar, that's right. Vegas, you guys having a great time?
0: ¿Se le están pasando bien?
4: Yeah, Vegas is a hot tonight.
0: Es una noche intensa.
4: Should we make it hotter?
1: ¿La haremos más intensa?
5: Yeah. Okay, guys. Let's keep this energy going.
1: Sigamos con esta energía.
5: Hey.
1: BTS.
5: You know what they say? What happens in Vegas stays in Vegas, huh?
0: Lo que pasa en Las Vegas lo compartimos por toda la cadena Match.
1: Hey, continúa.
5: Vegas.
1: BTS.
5: Woo. Are you ready to get crazy?
1: ¿Están listos para enloquecer, Vegas? Okay, toda la cadena BTS. Match.
0: BTS presente en nuestro iHeartRadio Music Festival 2026 por toda la cadena Match.

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0: Scheiße!
1: BTS en el escenario de nuestro iHeartRadio Music Festival 2026.
0: Thank you guys.
1: Gracias a toda la cadena Match.
0: Have a good night, guys. Have a good night. Very good. Thank you.
1: Y así se despiden en esta noche número uno.
2: Wow,
1: en nuestro
2: iHeartRadio
1: Music Festival. ¡Qué noche,
2: Edson! ¿Sabes qué? Me encantó Pristo Mancini. Qué bueno, la Timo Bailarina con luces apagadas, los lightsticks prendidos, toda la energía de BTS en este gran cierre. Se nota estas ganas de regresar a nuestro iHeartRadio Music Festival. Así que muchísimas gracias a ti que te conectaste por toda la cadena Match. Te mandamos un saludo si tú te encuentras en Puerto Vallarta, en Puebla, en Guadalajara, en Morelia, en León, Querétaro, aquí en la Ciudad de México, en Culiacán.
1: O si nos escuchas a través de tu bocina inteligente, de tu televisión, o tal vez en alguna escudería, si vas, pues digamos, a la fiesta, alguna reunión, el día de hoy disfrutaste de nuestro iHeartRadio Music Festival y te gustó, primero que nada, gracias por estar conectando, y número dos, espérate, porque mañana viene el cierre de nuestro iHeartRadio Music Festival 2026, que qué gran cierre el día de hoy con BTS.
2: Híjole, creo que podemos definir esta noche como una noche de leyendas, donde estuvo Kenny Chesney, que fue un gran representante de la música country, que abrió perfectamente esta noche espectacular para darle paso a Wizard, que me encanta que Wizard conecta perfectamente con cada una de las personas que están descubriendo su música y quienes también son parte de la generación de Wizard, ¿no?
1: Así es, y después le pasaron la estafeta a los Goo Goo Dolls, que nos encantó su presentación, muchísima energía, todos cantando desde las generaciones que los conocieron, desde que ellos estaban por ahí del 98, hasta las generaciones del día de hoy, que pues también son fans de BTS. Después tuvimos a Sara Larson, a Cardi B.
2: Oye, aparte, ¿qué tal el outfit de Cardi B? Que era un body que, híjole, era como muy de cebra. Y estuvo con 7 bailarines hombres, 7 bailarinas chicas. Y me encantó que hizo un recap de sus éxitos, pasó por ritmos latinos. Y si tú te preguntas, bueno, ¿cómo era el outfit de Cardi B? Lo puedes ver en nuestro Instagram, @matchradiohq. Ahí puedes checar todas las imágenes desde el Backstage Match que estuvimos presentes en la T-Mobile Arena en Las Vegas, Nevada.
1: Así es. Y después vino Sara Larson con una presentación increíble donde todos sus fans esperaban ese momento donde subiera alguien a cantar y a bailar Lush Live. Y bueno, nos dio increíbles canciones desde Midnight Sun, pasó por Blue Moon también de su más reciente álbum y también obviamente Lush Live, y cerró con Symphony, que era de esperarse. Y el gran cierre de la noche, el K-Pop presente en la T-Mobile Arena con BTS, que nos regalaron increíbles canciones de este álbum Arirang, pero sobre todo también las fans se hicieron presentes porque estuvieron cantando el fan chant, que si tú que nos estás escuchando dices, ¿qué es eso, Pris? ¿Qué es eso, Edson? Bueno, es digamos una porra donde mencionan a todos los integrantes de BTS y es algo icónico, así como los lightsticks, este fan chant también es icónico y hoy estuvo coreándose en nuestro iHeartRadio Music Festival 2026, increíble.
2: Oye, y eso sí, si tú eres fan del K-Pop, la recomendación es que nos sigas en Instagram, en @KPopMéxicoRadio, porque somos la primera estación de K-Pop en México en exclusiva por nuestra aplicación oficial y gratuita iHeartRadio. Así que muchísimas gracias a todos por estar bien conectados, porque como lo anticipamos, híjole, tenemos una gran sorpresa. Así que muchísimas gracias a ti que te mantuviste pues bien conectado y además participando por una bocina inteligente Match. Acuérdate muy bien que la invitación era que respondieras correctamente la pregunta, que fue: a las afueras de la T-Mobile Arena en Las Vegas, Nevada, había una experiencia inmersiva de varios artistas Match que se estaban presentando esta noche, y BTS tenía un espacio dedicado para el fandom donde podían ir a tomarse la fotografía, a pasarla muy bien, y este espacio inmersivo estaba inspirado en una canción.
1: Así es, y esta canción es de este álbum Arirang, y la canción es Swim, que justamente fue la canción con la que BTS abrió su presentación en nuestro iHeartRadio Music Festival 2026. Y Macher, nosotros te dijimos que teníamos una sorpresa para ti, que estuviste conectado desde el Soundcheck Match y hasta este cierre del iHeartRadio Music Festival, y es que tú estabas participando a través de nuestra aplicación oficial y gratuita por nuestra bocina inteligente Match Edition iHeartRadio Music Festival 2026.
2: ¿Qué onda?
1: ¿Y qué crees?
2: ¿Quién?
1: Ya tenemos a nuestro ganador o ganadora que estuvo participando, que nos dijo correctamente esta canción de BTS, Swim. Y ella es nada más y nada menos que
2: Mayra Violeta Robles Herrera. ¡Ándale, Mayra! ¡Ya ganaste, Mayra! Muchas gracias por participar a todos los que se registraron en el talkback de nuestra aplicación oficial y gratuita iHeartRadio. Gracias a todos por participar, porque recibimos muchísimos, muchísimos registros de todos los matchers que, híjole, en esta noche bien conectados con nuestro iHeartRadio Music Festival.
1: Así es, gracias a ti que estuviste participando a través del talkback de Match Puerto Vallarta, Puebla, Guadalajara, Morelia, León, Querétaro, Ciudad de México y Culiacán. Bien pendiente, porque mañana es la noche número 2. El cierre de nuestro festival más esperado del año, nuestro iHeartRadio Music Festival 2026, y obviamente vas a poder participar por una bocina inteligente Match. ¡Hay más! ¡Hay más!
2: Oye, y además también mañana será una gran noche, porque tendremos presentaciones de Benson Boone, estará Muse en el escenario, Mayo Lazer, Ciara, Snoop Dogg. Híjole, habrá una gran, gran variedad de artistas Match que se van a presentar en la noche número 2 de nuestro iHeartRadio Music Festival 2026. Así que gracias a todos por agarrar la fiesta con nosotros en este viernes en Match, por desvelarse, y sobre todo los que están trabajando, los que se encuentran en las calles de los diferentes puntos en toda la cadena Match, todos los que están bien conectados en las bocinas inteligentes, muchísimas gracias. Por acá los acompañó Presto Mazzini y Edson Aguirre.
1: Así es, y gracias a todos los que hicieron posible este iHeartRadio Music Festival 2026, a Rafa en los controles, Beto, nuestro productor, a todo el equipo de ingeniería, a Ana, nuestra productora digital, que estuvo súper pendiente en el Backstage Match para traernos todos los detalles, y también a todos nuestros colegas, nuestros compañeros que están por toda la cadena Match, a Jackson, Isaac, a Tania Rocha, también a Itzel, a Agustín, a Emilio, a Giselle, a Ingrid, a Edgar, a Ilén, a Servando Villa, a Abby, a Rox Trujillo, y Matcher, especialmente a ti.
2: Sí.
1: Que fuiste parte de esta noche en este viernes en Match.
2: Sí, sobre todo, híjole, porque somos una gran familia y la pasamos increíble y compartimos grandes exclusivas. Somos la única estación de radio en México que te lleva a nuestro iHeartRadio Music Festival 2026, que una gran fiesta donde celebra a tus artistas favoritos. Y bueno, hoy fue el día número 1. Mañana te esperamos con la noche número 2, donde la fiesta no para.
1: Así es, Matchers, seguimos conectando en nuestras redes sociales, @MatchRadioHQ, @MatchMXFM en TikTok. Bien pendiente, porque mañana tenemos más sorpresas. Estaremos acompañándolos en el último día de nuestro iHeartRadio Music Festival. Yo soy Presto Mazzini.
2: Mi nombre es Edson Aguirre. ¿De aquí a dónde?

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0: caducidad y se prepara en 40 minutos aproximadamente.
1: No olvides mantener el recipiente bien cerrado para evitar que la crema se reseque. Además, es indispensable que el envase contenga una etiqueta visible que señale que debe mantenerse fuera del alcance de niñas y niños. Y, de ser posible, una leyenda de precaución por su contenido de solvente.
0: Guárdala en un lugar fresco, seco y oscuro y devuélvele la vida a tus zapatos. Anímate a preparar este producto en tu casa y etiquétanos en Instagram con el hashtag Tecnología Doméstica Profeco y arroba Revista del Consumidor MX.
1: No olvides que también puedes ver esta y más tecnologías domésticas en nuestro canal de YouTube, Profeco TV.
2: Revista del Consumidor.
1: Además de la tecnología doméstica, otra forma de cuidar nuestro dinero en el futuro es protegiendo nuestro patrimonio. De esta forma podemos garantizar que se cumpla nuestra voluntad. Estamos hablando del testamento, un documento legal en el que expresas cómo deseas distribuir tus bienes y quiénes lo recibirán tras tu fallecimiento.
0: Hacerlo puede traerte beneficios, entre ellos, evitar conflictos y disputas familiares, distribuir los bienes de manera sencilla, clara y legal, proteger el patrimonio destinado a tus hijas e hijos menores de edad o en etapa de estudios y, sobre todo, brindar certeza y seguridad jurídica.
1: Al ocurrir el fallecimiento, las personas beneficiarias deben acudir con una notaria o un notario para iniciar el trámite.
0: Ojo, aunque recibir una herencia no genera el pago del impuesto sobre la renta, en el caso de bienes como casas o terrenos, sí deben preverse los gastos de escrituración, avalúo e impuestos locales de adjudicación, los cuales varían según la entidad federativa.
1: En el caso de las cuentas bancarias que no tengan beneficiarias o beneficiarios, los fondos formarán parte de la masa hereditaria.
0: Por lo tanto, quien pretenda disponer de ellos deberá acreditar su calidad de persona beneficiaria mediante el proceso que corresponda ante la institución financiera.
1: Pero, ¿quiénes intervienen en un testamento? Primero, está la persona testadora, quien expresa su voluntad ante una notaria o un notario respecto al destino que tendrán sus bienes y derechos.
0: Y por supuesto, también está involucrada la persona heredera, quien adquiere la totalidad o una parte de los bienes, derechos y obligaciones que integran a la herencia.
1: Por otra parte, la legataria o legatario, quien adquiere los bienes a título personal.
0: Además, hay que tomar en cuenta al albacea, quien se encargará de entregar los bienes a las personas beneficiarias.
1: No hay que olvidar que en algunos casos existe la tutora o tutor, es decir, la persona a quien se le encomienda el cuidado de la educación de las hijas o hijos menores de edad.
0: Y por último, la curadora o curador, quien vigilará que la persona tutora desempeñe bien su cargo.
1: Para poder iniciar formalmente el trámite, es necesario que acudas con una notaria o notario, con el objetivo de que explique los pasos a seguir y de la orientación necesaria.
0: Para ello, es importante que tengas en mente dos posibles situaciones. Si existe testamento, este deberá presentarse junto con el acta de defunción para confirmar su validez y formalizar la aceptación de la herencia.
1: Si no hay testamento, se deberá comprobar el parentesco mediante actas oficiales para determinar quiénes tienen derecho a heredar.
0: Por ello, es muy importante que ordenes tus documentos en formato físico o digital y que mantengas tu información actualizada.
1: Para esto, puedes organizar tu información en las siguientes categorías: identidad y datos personales, información laboral y seguridad social, cuentas, ahorros e inversiones, créditos y compromisos financieros, seguros y protección, bienes y patrimonio, servicios y gastos recurrentes, disposiciones patrimoniales y legales.
0: Hacer tu testamento es más fácil de lo que parece. Solo ten presentes estas sencillas recomendaciones.
1: Tómate tu tiempo. Analiza con calma el destino de tus bienes sin actuar bajo presión.
0: Busca orientación profesional. Acude a una notaría para resolver dudas o ubica una en el directorio del Colegio Nacional del Notariado Mexicano.
1: Mantén tu testamento actualizado. Puedes modificar tu testamento si cambian tus circunstancias familiares o personales.
0: Conserva la tranquilidad sobre tu patrimonio. Hacer tu testamento no significa perder la propiedad de tus bienes. Solo surte efecto tras el fallecimiento.
1: Consulta a la Condusef si necesitas necesitas saber si eres beneficiaria o beneficiario de cuentas bancarias

0: o de inversión de una persona fallecida. Comunícate a la Condusef al 55 53 40 09 99 o envía un correo a asesoría@conducef.gob.mx.
1: Recuerda que tomar el control de tu patrimonio es regalarte tranquilidad a ti y a quienes más quieres.
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2: Informe Vial. Hola, ¿qué tal? Estamos ya con toda la información vial. Conduce con muchísimo cuidado. Soy Mónica.
0: Buen avance.
2: Considera que vas a encontrarlo en Santa Ana, entre Tláhuac y hasta llegar a Canal de Miramontes. Tenemos buen desplazamiento también en Periférico de Avenida María Colín a Viveros de Asís. Con buen avance, Parque de Chapultepec de Periférico a la Calzada San Esteban. Hay buen avance en Constituyentes de Sur 128 a Prolongación Paseo de la Reforma.
0: Obras.
2: Considera que siguen obras en Minas de Arena de Sur 122 Avenida de las Torres. Hay obras en Avenida 503 de Avenida 508 al Eje 4 Norte. Siguen obras en Periférico, entre Bordo de Xochiaca y la autopista Peñón Texcoco. Tómalo en cuenta.
0: Urgente.
2: Considera además que ocurrió un accidente de tráiler en la carretera México-Toluca, a la altura de la venta, con dirección a la Ciudad de México.
0: Clima.
2: Tenemos 13 grados. 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Conéctate.
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0: 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Son las 7.
1: Con 21 minutos.
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3: Hola Matchers, muy buenos días. Tenemos lista más información. Hay que conducir con cuidado. Soy Mónica.
0: A vuelta de rueda.
3: Así encontrarás el avance en la autopista México-Puebla, entre el eje 10 Sur y el distribuidor vial de la Concordia. Hay avance lento en calzada Ermitistapalapa, entre Avenida de las Torres y Rojo Gómez. Con avance lento, calzada Ignacio Zaragoza de Periférico a Viaducto Río de la Piedad. Tómalo en cuenta.
0: Fluido.
3: Considera que vas a encontrar buen avance en Avenida Civilizaciones, entre el eje 5 Norte, Avenida de las Culturas y Cultura Tolteca. Buen avance en Avenida de las Granjas del Eje 4 Norte a Poniente 150. Hay buen avance en Avenida Éuscaro, entre Insurgentes y la Calzada de Guadalupe.
0: Obras.
3: Considera además que vas a encontrarte que hay reducción de carriles debido a obras sobre Insurgentes. Entre la calle de Puebla y Durango, la alternativa es utilizar Avenida Oaxaca.
0: Clima.
3: Tenemos 13 grados. 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
0: Son las 7.
1: Con 44 minutos. 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
2: ¿Qué onda, Matchers? ¿Cómo están? Espero que muy bien. Arrancamos en esta mañana de sábado. ¿En qué momento? 19 días de septiembre. O sea, en un abrir y cerrar de ojos. Soy Edson Aguirre, contigo hasta el mediodía, así que déjate acompañar por tu música favorita y además exclusivas que solamente encuentras aquí en Match 99.3. Gracias, Alberto Almendares en la producción, Rafael Santiago en los controles. ¿Qué onda? ¿Ya vas a desayunar? ¿Ya saliste del gym? ¿Apenas vas a comenzar el ejercicio del día de hoy? Mira, aquí está tu música favorita. Síguenos en Instagram en @matchradiohq y @edsonaguirre.

A través de Match 99.3 Más Pop. Conéctate con tu música favorita. Es Taylor Swift. Esto se llama Opalite. A mí me encanta que, bueno, sabemos la historia de Taylor Swift con Travis Kelce, que bueno, se casaron felices por siempre, pero la que tuvo ahí la intención fue la mamá, porque dijo: mijita, te voy a presentar a alguien que te va a caer increíble. Y dicen que la mamá de Taylor Swift influyó muchísimo en que, bueno, esa relación pudiera florecer. Qué chido, ¿no? Un aplauso para todas las mamás que siempre, miren, saben lo mejor para sus hijos. Vámonos con The Weeknd. Esto se llama Blinding Lights en Match 99.3 Más Pop. Conéctate con el Match Morning.

0: Hola, ¿qué tal? Nuevamente continuamos con más información. Conduce con precaución. Soy Mónica.
1: A vuelta de rueda.
0: Así encontrarás el avance en la autopista México-Puebla entre el Eje 10 Sur y el distribuidor vial de la Concordia. Tenemos avance lento en Calzada Ignacio Zaragoza, de Periférico a Viaducto Río de la Piedad. Lento avance también en Periférico de Avenida Norte y hasta llegar a Zaragoza.
1: Carga que avanza.
0: La encontrarás al momento sobre Constituyentes, de Periférico a Circuito Interior, con carga Mariano Escobedo, de Felipe Carrillo Puerto a Presidente Masaryk.
1: Aviso.
0: Hay dos nuevas paradas del Metrobús en el servicio en terminales del aeropuerto. Además de las terminales 1 y 2, puedes ingresar o descender en aduanas y en la estación Hangares del Metro.
1: Clima.
0: Ya tenemos una temperatura al momento de 13 grados. Soy Mónica, estás en Match 99.3 más Pop, conéctate.
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presente en este sábado a través de Match 99.3 Más Pop. Conéctate con Britney Spears, se llama Womanizer, que además, híjole, he visto muchos videos de Britney Spears en TikTok donde estaba en su prime, en los conciertos donde llenaba cualquier lugar donde llegara. ¡Qué FOMO! O sea, ver a Britney Spears en ese prime como princesa del pop, híjole, quienes lo vivieron, qué ganas, ¿no? De haberla visto en escena. Y además, qué ganas también de enamorarse. Yo tengo una pregunta para ti. ¿Te ha pasado que te has enamorado de alguien así rapidísimo? Que dice su personalidad y su energía me cautivaron. Que qué fácil es enamorarse de esta persona. Pues precisamente es lo que nos dice Olivia Dean en esta canción. Se llama So Easy to Fall in Love en Match 99.3. Más Pop, conéctate con el Match Morning.

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Vámonos con música. Esta es de Justin Bieber y Nicki Minaj, se llama

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3: Hola, ¿qué tal? Nuevamente continuamos con más información. Conduce con precaución, soy Mónica.
2: A vuelta de rueda.
3: Así encontrarás el avance en la autopista México-Puebla entre el Eje 10 Sur y el distribuidor vial de la Concordia. Tenemos avance lento en Calzada Ignacio Zaragoza, de Periférico a Viaducto Río de la Piedad. Lento avance también en Periférico de Avenida Norte y hasta llegar a Zaragoza.
2: Carga que avanza.
3: La encontrarás al momento sobre Constituyentes, de Periférico a Circuito Interior. Con carga Mariano Escobedo, de Felipe Carrillo Puerto a Presidente Masaryk.
2: Aviso.
3: Hay dos nuevas paradas del Metrobús en el servicio en terminales del aeropuerto. Además de las terminales 1 y 2, puedes ingresar o descender en aduanas y en la estación Hangares del Metro.
2: Clima.
3: Ya tenemos una temperatura al momento de 13 grados. Soy Mónica, estás en Match 99.3 Más Pop, conéctate.
2: Son las 8.
0: Con 44 minutos. 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
2: ¿Te encuentras en esta mañana de sábado? Espero que muy bien. Si te tocó chambear, hay que disfrutar el trabajo y disfrutar de este fin de semana. ¿Y qué crees? 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Así que mantente muy al pendiente. Soy Edson Aguirre, contigo hasta el mediodía. Eso sí, síguenos en Instagram en @matchradiohq y @EdsonAguirre. Si es la primera vez que nos escuchas, bienvenido, bienvenida. Aquí está tu música favorita. Y aquí decimos algo, ¿eh? Que es muy cierto, la música.

¿Qué tal esto? En esta mañana a través de Match 93 más pop, conéctate con el Match Morning. Es de Hugh Hill, se llama Moving to the Sun. Y esta va para todos los que les tocó chambear, todos los que están recorriendo las calles de la Ciudad de México, escuderías, Uber, Didi. Soy Edson Aguirre y aquí los acompaño con su música favorita y además para que no haya bajón en este sábado. Así que saludamos a Mariano, al buen Esteban, a Claudia, que ya se reportó por acá. Eso sí, síguenos en Instagram en @matchradiohq y @EdsonAguirre. Y si quieres escuchar algo en especial, a través del talkback de nuestra aplicación oficial y gratuita iHeartRadio, así que descárgala gratis en tu celular o en tu tablet desde radiodigital.mx y aquí te ponemos tu música favorita. Como esta que va para Carla, que está en Insurgente Sur, es de Joe, se llama End of Beginning. Carla, muy bien por escuchar Match 99.3 más pop, conéctate con el Match Morning.

0: Hola, ¿qué tal, Matchers? Estamos de regreso con más información. Hay que conducir con cuidado.
1: A vuelta de rueda.
0: Así van a encontrarse la circulación, hay que tomarlo en cuenta, en Calzada Ermitistapalapa, entre Avenida de las Torres y Rojo Gómez. Hay tráfico en Calzada Ignacio Zaragoza de Periférico a Viaducto. Lento avance mantiene Insurgentes de la Raza, Sullivan, con tráfico periférico de Avenida Norte y hasta llegar a Zaragoza. Tómalo en cuenta.
1: Buen avance.
0: Avanzará sin contratiempos en Primero de Mayo de Periférico a Gustavo Vaz.
1: Carga que avanza.
0: La vas a encontrar en Mariano Escobedo de Felipe Carrillo Puerto y hasta llegar a Presidente Masaryk.
1: Aviso.
0: No sirven semáforos en Avenida 8 Francisco Morazán y la lateral de Circuito Interior en la Alcaldía Venustiano Carranza.
1: Clima.
0: Tenemos ya al momento 16 grados. Soy Mónica. Estás en Match 99.3 más Pop. Conéctate.
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1: 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Son las 9.
0: Con 16 minutos.
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Gracias por conectarte a través de Match 99.3 más pop. Conéctate con tu música favorita. Es de los 21 Pilots, se llama Ride. Y gracias a todos los que están bien conectados en esta mañana de sábado. 19 días se nos fueron rapidísimo. ¿Qué onda con septiembre que va con prisa? Pero ¿saben qué? Yo tengo una teoría. Cuando los días se van rápido es que los estamos disfrutando muchísimo. Y además ya comenzó la cuenta regresiva para despedirnos del 2026. Así que muchísimas gracias por ser parte de este año maravilloso a través de Match 99.3, disfrutar de tu música favorita y de las mejores exclusivas. Hoy tenemos nuestro día número 2 de nuestro iHeart Radio Music Festival 2026 desde la T-Mobile Arena y la cita es a las 8:30 de la noche, pero antes vamos a calentar motores con el Soundcheck Match a las 8 de la noche, así que te esperamos para que disfrutes de nuestra gran fiesta, nuestro iHeart Radio Music Festival 2026. Vámonos con Tame Impala, se llama Drácula. El Match 99.3 más pop, conéctate. Soy Edson Aguirre, aquí en el Match Morning.

93 más pop, conéctate con Sabrina Carpenter. Se llama Please, Please, Please. Sabrina Carpenter, artista match, que híjole, es una de las artistas más nominadas para los VMAs 2026, los Video Music Awards, que serán el próximo 27 de septiembre, o sea, el próximo fin de semana. Así que ya veremos si Sabrina Carpenter continúa con esta racha imparable y sigue conquistando los mejores escenarios. Oigan, y a propósito de artistas match, vamos a escuchar a la que nos dio el chismecito de la semana, Lady Gaga, que es mamá y además de una niña, porque ya se reveló que se llama Rose, la hija de Lady Gaga. Yo siempre he dicho, es Baby Gaga. Vamos a escucharla con Bruno Mars. Esto se llama Die With A Smile en Match 99.3 más pop. Conéctate con el Match Morning.

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3: Hola Matchers, estamos ya de regreso con más información vial. Hay que conducir con cuidado. Soy Mónica.
0: A vuelta de rueda.
3: Encontrarás circulación lenta en Insurgentes de la Raza Sullivan. Hay tráfico en Periférico de San Antonio y hasta llegar a Paseo de la Reforma. Tenemos también en el viaducto Río de la Piedad tráfico de calle 45 y hasta llegar a Río Churubusco.
0: Aviso.
3: Hay corte a la circulación en Avenida de la República, inmediaciones del Monumento a la Revolución, por segundo simulacro nacional 2026, usa de alternativas Paseo de la Reforma y Avenida Insurgentes. Considera además que hoy la zona Seco Park, Polanco y Roma Hipódromo tienen horario habitual de 8 de la mañana a 8 de la noche y horario extendido, de 8 de la noche a 1 de la mañana del siguiente día.
0: Clima.
3: La temperatura al momento se mantiene en los 17 grados. 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
1: 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Son las 9.
0: Con 40 minutos.
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estar bien conectado, conectada en este sábado 19 de septiembre. ¿Qué onda? Nos vamos al concierto de Morat. Se presentan el 15 de noviembre en el Palacio de los Deportes. Soy Edson Aguirre y en esta hora tengo tus invitaciones, así que mantente muy al pendiente. Síguenos en Instagram en @matchradiohq y @EdsonAguirre. ¿Cómo vas en esta mañana? ¿Te tocó trabajar? No te preocupes. Mira, la chamba de sábado se siente muy diferente a la semana. Y lo mejor, te acompañamos con tu música favorita. Así que síguenos en Instagram en @matchradiohq y @EdsonAguirre y dime qué quieres escuchar, que yo te pongo tu música favorita.

0: Este es el Match Morning de Match 93.3 Más Pop. Conéctate con Temper City, se llama Self Award. Oigan, qué fin de semana y gracias, Matchers, a todos los que se conectaron la noche de anoche en el día número uno de nuestro iHeart Radio Music Festival 2026. ¿Qué tal, Y la fiesta no para, porque hoy es el día número 2. Hoy te esperamos a partir de las 8:30. Pristo Mazzini estará con Miguel Miranda, pero antes vamos a calentar motores con el Soundcheck Match, porque será nuestro día número 2 de nuestro iHeart Radio Music Festival 2026 desde la T-Mobile Arena en Las Vegas, Nevada. Y bueno, Sara Larson, híjole, nos regaló una gran presentación. Me encanta que haya sido este artista Match que salió del flop de esta zona donde, híjole, las artistas de repente tienen que salir de su zona de confort. Y bueno, en el caso de Sara Larson, la viralidad la regresó al escenario y Sara Larson es una artista Match.
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2: Hola, ¿qué tal? Estamos de regreso con más información. Hay que conducir con muchísimo cuidado y anticipar la salida. Soy Mónica.
1: Buen avance.
2: Lo vas a encontrar al momento sobre Avenida Patriotismo, del Eje 7 Sur a Circuito Interior. Hay buen desplazamiento en Avenida Éuskaro, entre Insurgentes y hasta llegar a la Calzada de Guadalupe. Con buen avance también se encuentra Avenida Civilizaciones, entre el Eje 5 Norte, Avenida de las Culturas y hasta llegar a Cultura Tolteca.
1: Carga que avanza.
2: La vas a encontrar al momento en Universidad, de Río Churubusco al Eje 10 Sur Copilco. También hay carga ligera en Constituyentes, de Periférico a Circuito Interior.
1: Aviso.
2: Recuerda que todos los viernes y sábados las líneas 1 y 7 del Metrobús extienden su horario de servicio, saliendo el último autobús a la 1 de la mañana de cada terminal. Línea 1, entre el Caminero Indios Verdes, y Línea 7, Indios Verdes, Campo Marte.
1: Clima.
2: Tenemos 17 grados. 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
0: 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Son las 10.
1: Con 21 minutos.
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Este es el Match Morning The Match 99.3 Más Pop. Conéctate con JB. Justin Bieber, un artista Match, se llama Love Yourself. 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Mientras, vámonos con Olivia Rodrigo, Stupid Song en Match 99.3 Más Pop. Conéctate con el Match Morning. New York.

Este es el Match Morning de Match 99.3 Más Pop. Conéctate con Rosé y Bruno Mars. Se llama APT. Y con esto saludamos a todos los que están bien conectados en nuestra aplicación oficial y gratuita iHeartRadio. Mil gracias por conectarse, por guardarnos en la sección de memorias. Que acuérdate muy bien, cuando estés reproduciendo Match 99.3, arribita vas a encontrar, hay un cuadrito que dice Más Memorias. Presionas ese botón y ese más se va a convertir en una palomita y voilà, nos vas a poder tener ya en acceso rápido como tu estación favorita. Así que saludamos a Claudia, a Vero, también anda por acá Verónica Frías, mil gracias. Y saludamos a todos los que nos siguen en Instagram en @matchradiohq y @Edson Aguirre. Aquí la música no para, así que vámonos con Taylor Swift. Esto se llama The Fate of Ophelia en Match 99.3 Más Pop. Conéctate con el Match Morning.

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3: Hola, ¿qué tal? Matchers, estamos de regreso con más información vial. Hay que conducir con cuidado. Soy Mónica.
0: A vuelta de rueda.
3: Tenemos avance lento en Avenida 608, desde Metro Bosque de Aragón a Río Consulado. Intensa carga en Ingenieros Militares, de Metro Cuatro Caminos a Río San Joaquín. Lento avance en Mario Colín de Jesús Reyes Heroles y hasta 100 metros. Tráfico pesado en Periférico, de Valle Dorado y hasta llegar a Circuito Centro Comercial. Tómalo en cuenta.
0: Carga que avanza.
3: Considera que vas a encontrarla al momento sobre Instituto Politécnico Nacional, de Montevideo al Eje Central, con carga Calzada Legaria, de Puentes de Tacuba y hasta llegar al Periférico.
0: Obras.
3: Considera además que vas a encontrarte que hay obras en Minas de Arena, de Sur 122 y hasta llegar a Avenida de las Torres.
0: Clima.
3: Ya tenemos una temperatura de 19 grados, esperamos una máxima de 23. 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
0: Son las 10.
1: Con 44 minutos.
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3: 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Este es el Match Morning, el fin de semana, 19 días de septiembre. ¿Qué onda? ¿Por qué el tiempo pasa tan rápido? ¿Será que ya estamos en la recta final del 2026 y por eso, híjole, los días van con toda prisa? Soy Edson Aguirre, contigo hasta el mediodía. Si es así, hay que disfrutarlos a lo máximo, descansando, haciendo ejercicio, trabajando con la familia, con los amigos, con lo que sea que estés haciendo. Híjole, hay que pasarla muy bien y qué mejor que con la música que más te gusta y obvio la encuentras aquí en Match 99.3.

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0: Directo desde Nueva York para Match 99.3 Más Pop, conéctate con el Match Morning. Es de Somber, se llama Back to Friends. ¿Saben por qué a la gente le da pena decir que regresa con su ex? Porque hay quienes dicen, ¡ay, no! Ya tropezó con la misma piedra, ya regresó con el cucaracho. Entonces, ¿qué pasa? Tu amiga ya no te cuenta y entonces a escondidas se ve con el cucaracho y seguramente va a regresar. Por eso no hay que juzgar a los amigos, pero hay que estar ahí para acompañarlos. Por si vuelven a tropezar y caerse, ahí estemos nosotros para cacharlos. ¿A poco no? Soy Edson Aguirre, contigo hasta el mediodía. Y bueno, la fiesta sigue porque hoy es nuestro día número 2 de nuestro iHeart Radio Music Festival 2026 y tú eres nuestro invitado especial. Acuérdate muy bien, te esperamos hoy a partir de las 8:30 de la noche porque arrancamos con nuestro iHeart Radio Music Festival 2026. Pero antes, vamos a calentar motores a las 8 de la noche con el Soundcheck Match, donde sabemos que quien va a estar arriba del escenario brillando y dándolo todo es nuestro artista match Benson Boone.
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3: Hola, ¿qué tal? Seguimos con más información. Conduce con muchísimo cuidado y anticipa tu salida. Soy Mónica.
1: A vuelta de rueda.
3: Vas a encontrar lenta circulación al momento sobre Mario Colín de Jesús Reyes Heroles a 100 metros. Hay tráfico pesado en Periférico, de Valle Dorado y hasta llegar a Circuito Centro Comercial. Hay intensa carga también en Circuito Interior, de Constituyentes y hasta llegar a Benjamín Franklin.
1: Carga que avanza.
3: La encontrarás en Calzada Legaria, de Puentes de Tacuba al Periférico. También tenemos carga en Eduardo Molina, entre Oriente 157 y hasta llegar a la calzada Ignacio Zaragoza.
1: Aviso.
3: Considera que por presentación de Robin en el Palacio de los Deportes a las 8 de la noche, habrá afectación vial en las inmediaciones de Circuito Interior, el Eje 3 Sur y Viaducto Río de la Piedad. Usa de alternativa Zaragoza, el Eje 4 Oriente, el Eje 4 Sur y el Eje 3 Oriente.
1: Clima.
3: Tenemos ya 19 grados. 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
1: 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Son las 11.
0: Con 18 minutos.
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Este es el Match Morning de Match 99.3 Más Pop. Conéctate con Katy Perry. Se llama Firework. En esta mañana de sábado, ¿cómo estás? Espero que muy bien. ¿Ya desayunaste? ¿Ya fuiste al gym? Me encanta que, bueno, los sábados sí son como un día fit donde puedes hacer el ejercicio con calma. O sea, si te echas una rutina de ejercicio, ya mira, no hay presión. Vas viendo cómo todos salen a correr a Reforma. Si a lo mejor te quieres lanzar a la Mexicana, al Parque México, echarte pues ahí una mañanita runner también, miren. O mañana también, los domingos en la mañana, salir a correr, uff. Y además con buena música, como la siguiente canción que te voy a presentar de nuestro artista Match. Él es Alex Warren, se llama Fever Dream. Soy Edson Aguirre a través de Match 99.3 Más Pop. Conéctate. Mil gracias por escuchar el Match Morning.

Este es el Match Morning The Match 99.3 Más Pop. Conéctate con Justin Bieber y The Kid Laroi. Se llama Stay. Mil gracias por conectarte en esta mañana de sábado. Gracias por escuchar tu música favorita. Oigan, la pusieron difícil. ¿Quién para presentarse en el show de medio tiempo del Super Domingo de fútbol americano? ¿Justin Bieber o Harry Styles? Híjole, la tendencia jalaría a Harry Styles, pero creo que sería un momento clave para Justin Bieber, porque sí o sí es una mega estrella y podría ser también, mira, el escenario correcto para que Justin Bieber regrese a esa era de super pop star y pues ahora ya nos dé una nueva era musical que todo mundo está esperando. Pero ¿a ti a quién te gustaría ver? ¿A Justin Bieber o a Harry Styles? Vámonos con música. Y esta es música de fin de semana. Es de Bob Sinclair, se llama World Hold On. En Match 99.3 Más Pop, conéctate. Soy Edson Aguirre y tú escuchas el Match Morning.

0: Hola, ¿qué tal? Seguimos con más información. Conduce con muchísimo cuidado y anticipa tu salida. Soy Mónica.
1: A vuelta de rueda.
0: Vas a encontrar lenta circulación al momento sobre Mario Colín de Jesús Reyes Heroles a 100 metros. Hay tráfico pesado en Periférico, de Valle Dorado y hasta llegar a Circuito Centro Comercial. Hay intensa carga también en Circuito Interior, de Constituyentes y hasta llegar a Benjamín Franklin.
1: Carga que avanza.
0: La encontrarás en Calzada Legaria, de Puentes de Tacuba al Periférico. También tenemos carga en Eduardo Molina, entre Oriente 157 y hasta llegar a la calzada Ignacio Zaragoza.
1: Aviso.
0: Considera que por presentación de Robin en el Palacio de los Deportes a las 8 de la noche, habrá afectación vial en las inmediaciones de Circuito Interior, el Eje 3 Sur y Viaducto Río de la Piedad. Usa de alternativa Zaragoza, el Eje 4 Oriente, el Eje 4 Sur y el Eje 3 Oriente.
1: Clima.
0: Tenemos ya 19 grados. 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
1: Son las 11.
2: Con 38 minutos.
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Gracias por conectarte a través de Match 93 más Pop. Conéctate con el Match Morning. Esto que escuchamos se llama Still, Karol G y Bruno Mars. No sé por qué esto me da vibras noventeras, así como de Selena Quintanilla, de te quiero mucho, Bruno Mars. Como medio pocho. Aparte, gran chisme que según anda Bruno Mars con Karol G. Una pareja que yo pienso que es una pareja dispareja. O sea, no los veo pues como, ay, qué bonita pareja. O sea, ¿cómo se llamarían sus hijos? Mars G. Oigan, ya sí, ya me voy, pero no se pierdan porque hoy es nuestro segundo día de nuestro iHeartRadio Music Festival 2026. Hoy se va a presentar Benson Boone, Ciara, Lester Fim, estará Muse, Major Lazer, estará Snoop Dogg. Así que a las 8:30 te esperamos por toda la cadena Match porque es una exclusiva que te llevamos desde la T-Mobile Arena en Las Vegas, Nevada. Así que recuerda conectarte a través de Match 99.3 o por nuestra aplicación oficial y gratuita iHeartRadio. Se van a quedar con Pristo Mazzini porque además tiene la visita de las chicas de Almas, que bueno, ya son de casa, y hoy tiene una entrevista buenísima Pristo Mazzini aquí en la cabina de Match 99.3, así que manténganse bien conectados. Gracias Alberto Almendares en la producción, Rafael Santiago en los controles, por acá Edson Aguirre. Yo regreso el próximo lunes a las 5 de la mañana con el Club de los Madrugadores para acompañarte y arrancar juntos la mañana como todos los días. Así que mil gracias por seguirnos en Instagram en @matchradiohq y a mí me encuentras como @EdsonAguirre. ¿Hoy qué plan? ¿Hoy a dónde? Yo jalo, ¿eh? Así que recuerda, aquí está tu música favorita y nos vamos con esto que además vaya que lo han pedido muchísimo. Es de Sabrina Carpenter, se llama Espresso y suena a través de Match 99.3 más Pop. Conéctate con el Match Morning. ¡Vámonos! ¡Chau!

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Ahora sí, Matcher, ya llegué, estoy contigo el día de hoy y gracias por dejarme acompañarte. Matcher, te tengo que decir algo, estábamos en el simulacro, tú también, Matcher, ¿dónde te agarró este simulacro? Matcher, esto es para que todos estemos seguros siempre, así que espero que ya estés a salvo. Y ahora sí, arrancamos este fin de semana de exclusivas y con la mejor música. Acabas de escuchar a Dominic Fike, esto se llama Baby Doll. Yo soy Pris Tomasini, acompañándote sábados y domingos hasta las 4 de la tarde. ¿Y por qué fin de semana de exclusivas, Matcher? Pues porque, miren, arrancamos ayer viernes en Match con el día número 1 de nuestro iHeartRadio Music Festival 2026. Increíbles presentaciones de Sarah Larson, de los Goo Goo Dolls, de Weezer, obviamente de BTS. Y hoy continuamos, noche número 2 estará Benson Boone, Muse, Les Seraphim, Snoop Dogg y muchos artistas Match. Así que ya sabes, si quieres saber qué onda con el iHeartRadio Music Festival, síguenos en Instagram @MatchRadioHQ. Y además te tengo más sorpresas porque hoy a las 2 de la tarde llega la girl band más viral del momento, orgullosamente mexicanas, Almas. Tendremos un TikTok live en @MatchMXFM. Así que así o más exclusivas en este fin de semana y obviamente la mejor música. Vamos a escuchar ahora Dua Lipa con Break My Heart en Match 99.3 más pop. Conéctate.

0: 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Música de fin de semana en Match 99.3 más pop. Conéctate. Ella fue Dua Lipa con esta canción de su álbum Future Nostalgia que nos regaló en el 2020. Se llama Break My Heart. Son las 12:12. Soy Pris Tomasini, siempre contigo sábados y domingos hasta las 4 de la tarde. 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

0: Muy buenas tardes, continuamos con más información vial. Soy Mónica.
1: A vuelta de rueda.
0: Así vas a encontrar el avance en el eje noriente de Mixcalco a Fray Servando. Intensa carga en Avenida Jesús Reyes Heroles, de Hermosillo a la autopista Naucalpan Ecatepec Bicentenario. Tenemos intensa carga en circuito interior de Constituyentes a Benjamín Franklin. Lento avance en periférico Río de los Remedios, de Gran Canal y hasta llegar a León de los Aldama. Tómalo en cuenta.
1: Carga que avanza.
0: La vas a encontrar en Molière, de Miguel de Cervantes Saavedra a Presidente Masaryk, con carga Calzada Legaria, de Puentes de Tacuba al Periférico. En el eje 1 Poniente hay carga, entre Avenida Chapultepec y hasta llegar al eje 3 Sur.
1: Aviso.
0: Considera afectación vial en las inmediaciones del Teatro Metropolitan por la presentación de Son Rompepera. A las 8:30 de la noche, la alternativa es Avenida Hidalgo y artículo 123.
1: Clima.
0: Tenemos ya al momento 19 grados. 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
0: 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Son las 12.
1: Con 17 minutos.

Escuchas Match 99.3 más Pop, conéctate con Rihanna. Esta canción se llama Only Girl y nos la regaló en el 2010 cuando estrenó su álbum Loud y nos sigue encantando, Macho. 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Vámonos ahora con una super rola de Kimo Sounds, unos artistas Match que llegan para sorprendernos con su sonido. Este año debutaron y miren, ya tienen una canción que es súper viral. Se llama Rise Low y la escuchas en Match 99.3. Más Pop, conéctate.

Así suena este sábado en Match 99.3 más pop. Conéctate al ritmo de los Black Eyed Peas. Esto se llama Pump It del 2005, esta rola. Oigan, ellos fueron parte importante porque en el 2011, en nuestra primera edición de nuestro iHeartRadio Music Festival, ellos estuvieron presentes con nosotros interpretando increíbles éxitos por ahí de su quinto álbum también, The End. Y Matchers, nosotros hoy tenemos el día número 2 de nuestro iHeartRadio Music Festival 2026, donde se reúnen las estrellas más grandes, o sea, nuestros artistas Match. Soy Pris Tomasini, son las 12:30, te acompaño hoy hasta las 4 de la tarde, como todos los fines de semana. Perdóname que ya casi me ahogo. Y oigan, Matchers, estaremos acompañándolos Miguel Miranda y yo, Pris Tomasini, a partir de las 8 de la noche, horario Ciudad de México, con nuestro Soundcheck Match. Y tú vas a poder disfrutar de increíbles presentaciones en vivo de nuestros artistas Match. Así que ve descargando nuestra aplicación oficial y gratuita iHeartRadio en radiodigital.mx y también en tu tienda de aplicaciones, porque además de poder escuchar nuestro iHeartRadio Music Festival, vas a poder participar por una bocina inteligente Match. Así como lo escuchas, tenemos muchas sorpresas. Así que conéctate con nosotros y también conéctate a través de nuestras redes sociales, Instagram, @MatchRadioHQ. Vámonos con más música, Billie Eilish, Birds of a Feather, en Match 99.3.

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2: 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Informe vial.
3: Hola Matchers, estamos ya con toda la información vial. Hay que conducir con cuidado.
0: Tráfico lento.
3: Lo encontrarás en Monterrey, del eje 3 sur a Chapultepec. Tenemos avance lento en prolongación División del Norte. Esto es entre 20 de noviembre y la Glorieta de Vaqueritos. En Radial Toltecas hay avance lento entre Avenida Hidalgo y hasta llegar a Mario Colín. Tómalo en cuenta.
0: Carga que avanza.
3: La encontrarás en Centenario, de Río de los Remedios a la calzada San Juan de Aragón. Eduardo Molina con carga, de Oriente 157 a la calzada Ignacio Zaragoza.
0: Aviso.
3: Por partido de fútbol entre América contra Guadalajara a las 9 de la noche, en el Coloso de Santa Úrsula, considera afectaciones en Tlalpan y Circuito Estadio Azteca. Usa de alternativas viaducto Tlalpan Periférico e Insurgentes.
0: Clima.
3: Ya tenemos una temperatura de 22 grados. 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
0: 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Son las 12.
1: Con 38 minutos.
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1: 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Sábado en Match 99.3, más pop. Conéctate, ¿cómo estás, Matcher? ¿Qué tal va el tráfico? Yo tengo que contarte que cuando yo llegué a la cabina hace más o menos como unas dos horitas, yo venía del norte, por allá por Tlanepantla, y había muchísimo tráfico para acá, para la Ciudad de México. Espero que a ti te haya tocado más leve. Y si todavía hay tráfico, te acompaño con la mejor música. Soy Pristo Massini, estoy contigo sábados y domingos hasta las 4 de la tarde. Es un fin de semana de exclusivas. A las 2 de la tarde llega Almas a la cabina de Match 99.3, la girl band más viral del momento, y en dos canciones.

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1: Festival. ¿Cómo puedes participar? Ahí te va. Soy Pristo Mazzini, estoy contigo sábados y domingos hasta las 4 de la tarde y a las 8 de la noche en punto, horario Ciudad de México, tendremos nuestro Soundcheck Match rumbo a nuestro iHeartRadio Music Festival. Nos estamos preparando y ahí nosotros te vamos a decir cuál es esta pregunta que vas a tener que responder a través del talkback de nuestra aplicación oficial y gratuita iHeartRadio. Descarga nuestra aplicación en radiodigital.mx o en tu tienda de aplicaciones y prepárate para escuchar el festival más esperado del año, nuestro iHeartRadio Music Festival, y para participar por esta bocina inteligente Match. Vámonos con un artista Match que en el 2015 nos acompañó en el escenario de nuestro iHeartRadio Music Festival. Es Jason Derulo, se llama One to One Me. Esta canción que ya suena aquí en Match 99.3 Más Pop, conéctate.

Sábado en Match 99.3 Más Pop, conéctate con nuestra artista Match Olivia Rodrigo, que nos cantó Stupid Song, donde literalmente nos dice: yo te amo más que cualquier canción de amor que tú me puedas decir. Se llama Stupid Song y me encanta porque ese es su nuevo álbum, Using Pretty Sad for a Girl So in Love. Y este 2026 ha estado repleto de grandes estrenos de nuestros artistas Match, como nada más y nada menos que Bruno Mars, que nos regaló su álbum The Romantic y además vendrá a la Ciudad de México. 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Y pues obviamente siempre Match 99.3 te invita a los mejores conciertos como el de Bruno Mars, donde escucharemos este rolón Uptown Funk con Mark Ronson en Match 99.3 Más Pop. Conéctate.

Match 99.3 más pop. Conéctate este fin de semana con Ariana Grande, nuestra artista Match. Le escuchamos con Hey That I Made You Love Me, de su más reciente álbum Petal. Y oigan, ella anunció que se retiraba. Y cuando esto lo anunció, muchas personas empezaron a decir que fue una decisión de un día para otro, y ella aprovechó uno de sus conciertos de su Eternal Sunshine Tour para decir que no, que es una decisión que ella ya llevaba pensando. Y a mí, el que ella haya estrenado un álbum antes de anunciar esta retirada, sí me hace pensar que ya lo tenía planeado y que dijo, les voy a dar este álbum para que tengan mi música, para que no me extrañen y muy pronto yo regrese más fuerte, porque este break es justamente para cuidar de ella y me parece muy valioso, Matchers. Soy Pris Tomasini, estoy contigo sábados y domingos hasta las 4 de la tarde y yo sé que amamos escuchar K-pop los fines de semana, así que por eso vamos a escuchar a Huntrix con Golden. 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
4: Hola, hola, Matchers. Que tengan una excelente tarde. Vamos con toda la información vial.
3: Tráfico lento.
4: Lo vamos a encontrar sobre Periférico, entre Calzada México-Xochimilco e Insurgentes. Si tu camino es por José María Rico, te quedas detenido entre el eje 3 Poniente y el eje Central. Vamos poco a poco en Insurgentes, entre Viaducto Tlalpan y Camino a Santa Teresa. Otro punto complicado está en el eje 3 Oriente, entre Periférico y Calzada de la Virgen. Sal con tiempo.
3: Avanza.
4: Con un poquito de carga sobre Avenida del Imán, entre Avenida Estadio Azteca e Insurgentes. Te detiene la luz de los semáforos en Doctor Vértiz, entre Matías Romero y el Eje 3 Sur.
3: Buen avance.
4: Aprovecha la autopista México-Cuernavaca, entre Viaducto Tlalpan y la Caseta de Cobro de Tlalpan.
3: Clima.
4: 22 grados. 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
0: 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Es la una.
1: Con 19 minutos.
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Match 99.3 más pop. Conéctate con Maroon 5, artistas Match que están a 11 días. Sí, Matcher. 11 días de llegar a la Ciudad de México. ¿Cómo estás? ¿Hay alguien por ahí en el auto que te esté acompañando? ¿Alguien que me esté escuchando a través de su bocina inteligente en iHeartRadio que quiera vivir el Love is Like This Tour de Maroon 5 y escuchar esta canción She Will Be Loved en vivo? Ok, pues tengo información importante para ti. 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Hoy en este sábado en Match continuamos con más música, más exclusivas. Llega Olivia Dean con So Easy en Match 99.3 más pop. Conéctate.

Justin Bieber sonando en Match 99.3 más pop. Conéctate. Esta rola se llama Somebody to Love. Y yo te pregunto, Major, a ti que nos estás escuchando en el tráfico de la Ciudad de México, del Estado de México, que me dejas acompañarte en tu trabajo, si eres conductor de alguna escudería, Uber, Didi, InDrive, taxi, transporte público, mis repartidores, ¿a ustedes les gustaría escuchar a Justin Bieber en un medio tiempo del Super Domingo de fútbol americano? Pues se dice que puede ser uno de los artistas que se presente. Y otra opción también es Harry Styles. Yo soy Pris Tomasini, estoy contigo sábados y domingos hasta las 4 de la tarde. Fan del fútbol americano, fan del medio tiempo del Super Domingo. A mí sí me gustaría que fuera Justin Bieber, pero no sé si él esté en ese momento, si a él le gustaría. Me inclinaría un poco más por Harry Styles. ¿Tú, Macher? Recuerda que te acompaño con la mejor música y quien ya se presentó dio un gran show diferente porque estábamos todavía en esa época de pandemia. Es The Weeknd, estuvo en el 2021 y la verdad es que a mí me gustó su show y siento que resolvió muy bien toda la situación por la que estábamos pasando. ¿A ti te gustó? Cuéntamelo en redes sociales, @MatchRadioHQ. A mí me encuentras como @Pris_Tom con TH. Esto es Blinding Lights en Match 99.3.

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2: Conduce con cuidado mientras te comparto toda la información vial.
0: Aviso.
2: Por carreras de caballos a las 2 de la tarde en el Hipódromo de las Américas te vas a encontrar con afectación vial sobre Avenida Industria Militar en Lomas de Sotelo, de la Alcaldía Miguel Hidalgo. Como alternativa utilice el periférico.
0: Tráfico lento.
2: No te recomiendo Calzada de Miramontes, te quedas detenido entre Calzada Coxpa y Calzada Tasqueña. Otro punto complicado está en el Eje 3 Oriente, entre Canal Nacional y Río Churubusco. Si tu camino es por Avenida División del Norte, sal con tiempo, te quedas detenido entre Museo y Viaducto, con asentamientos en Calzada de Tlalpan, entre Calzada del Hueso y Patinadores.
0: Carga que avanza.
2: La encontramos sobre Avenida del Imán, entre Avenida Estadio Azteca e Insurgentes.
0: Clima.
2: 22 grados. 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
1: 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Es la una.
0: Con 43 minutos. 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
2: Sábado en Match 99.3, más pop. Conéctate, Match, y te acompaño con la mejor música. Yo soy Pris, estoy contigo sábados y domingos hasta las 4 de la tarde. 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
2: Matchers, que tengan un excelente camino. Vamos con toda la información para que no se queden atorados en el tráfico.
3: Aviso.
2: Te vas a encontrar con un corte vial en el eje 1 poniente a la altura del eje 1 norte. Como alternativa puedes utilizar Insurgentes.
3: Tráfico lento.
2: En calzada de Tlalpan, entre calzada del Hueso y hasta llegar a Patinadores. Se complica la circulación de San Fernando entre viaducto Tlalpan y Francisco y Madero. Lleva tráfico calzada Tasqueña entre el eje 3 Oriente y calzada de Tlalpan. Si tu camino es por periférico, sal con tiempo. Te quedas detenido entre la calzada México-Xochimilco e Insurgentes.
3: Carga que avanza.
2: En avenida San Jerónimo, entre Periférico y Luis Cabrera.
3: Buen avance.
2: Aprovechalo, está en viaducto Tlalpan entre Periférico y Reforma Agraria.
3: Clima.
2: 22 grados. 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
1: 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Son las 2.
0: Con 7 minutos. 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
0: 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Fin de semana en Match 993 más pop. Conéctate, Matcher. Hoy, sábado 19 de septiembre, tenemos una super exclusiva para ti. Y es que ya está llegando la girl band más viral del momento a la cabina de Match 993, Almas. Estarán con nosotros para platicarnos de su música. Y si tú quieres conocerlas, preguntarles algo, conéctate en nuestro live en TikTok, @MatchMXFM, para que juntos tengamos un gran sábado en Match, disfrutando de su música, pero también conociendo a la girl band más viral del momento, que regresa a Match 993. Yo soy Pristo Mazzini, hasta las 4 de la tarde contigo, aquí en la mejor estación.

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2: Yo les dije, Matchers, que este fin de semana iba a ser de exclusivas en Match 99.3 Más Pop. Conéctate. Y sí, ya está con nosotros Almas, la girl band más viral del momento y orgullosamente mexicanas de Ciudad Juárez, Chihuahua, que regresan a su casa, Match FM, porque ellas ya estuvieron en varias ocasiones con nosotros. Las acompañamos en su listening party cuando estrenaron Metanoia, este álbum que nos encanta. También tuvimos un meet and greet arrancando este mes de septiembre, donde estuvieron conviviendo con sus fans. ¿Qué les digo, macho? Puras exclusivas. Así que demos de la bienvenida a Almas, a Ale, a Esteba, a Dani y a Da en la cabina de Match 99.3.
3: Yeah. ¡Hola!
2: Me encanta. Oigan, y aparte estábamos platicando ahorita que llegaron que ellas venían en una escudería Uber y que estaba escuchando Match 99.3 y pues sí, él escuchó que Almas estaría acá. Y si tú también estás en alguna escudería, quédate pendiente porque vas a poder conocer la música de estas chicas que le están súper rompiendo, las más virales, que además van a estar aquí en la Ciudad de México el próximo 9 de octubre, pero también visitan Monterrey y ciudades Match como Guadalajara y Puebla. Así que a ver, cuéntenos, chicas, ¿cómo es un fin de semana de Almas para todas las familias Match que están escuchando, de superestrellas preparándose para este show de su Metanoia Tour?
4: Pues últimamente estos dos meses, gracias al universo, gracias a todo, hemos tenido bastante trabajo, entonces los fines de semana también es de trabajar. No hemos parado, no hemos descansado y pues es parte porque han estado rindiendo frutos. Pero este fin de semana va a ser tranquilo. Nos toca venir aquí a Match, a nuestra segunda casa. Y pues mañana hay día libre.
2: Buenísimo, oigan. Y pues además, ustedes presentan ya el 9 de octubre su primer show en la Ciudad de México con Metanoia Tour. ¿Y qué crees, Matcher? Nosotros tenemos un giveaway para ti en nuestro Instagram, @matchradiohq, porque este concierto es un sold out. Está agotado. Así que si tú quieres ir a ver a Almas, ya sabes, entra en este momento a nuestro Instagram, @matchradiohq. Y si quieres conocerlas, preguntarles algo, entra a nuestro TikTok porque ya estamos en live, @matchmxfm. Y yo quiero hablar con ustedes sobre este sueño de ser superestrellas, de ser las más virales del condado. En este momento muchos mini matchers, muchas familias match están conectando con nosotros desde el tráfico en la Ciudad de México, en el Estado de México, en iHeartRadio. ¿Y qué le dirían a todas esas familias match para que apoyen a esos pequeños que tienen un sueño como ustedes de ser la girl band o la boy band más viral de México y del mundo?
5: Yo diría que la disciplina, todo el esfuerzo, los sueños sí son posibles. Nosotras venimos de la frontera, Ciudad Juárez, Chihuahua. Y este sueño pareciera que se dio de la noche a la mañana, pero llevamos como 3-4 años en el proyecto. Desde el día 1 hemos trabajado muy, muy, muy arduamente. Yo les diría a los papás, apoyen a sus hijos con cualquier sueño que tengan, hobby que tengan. Yo creo que es muy bonito ver cómo nace el arte en cada persona y más que nada en la música. Siento que es muy bonito apoyar a tus hijos en ese tipo de actividades. Es muy lindo. Por ejemplo, a mí mi mamá desde niña era meterme a clases de baile. Entonces yo diría que mi mamá incursionó mucho en este amor que le tengo al arte. Entonces siento que es muy importante como sentir ese apoyo de tus papás, es muy lindo. Nosotras las cuatro hasta el momento les damos las gracias a nuestra familia, a nuestros papás, porque siempre han estado ahí, e incluso en el concierto de este 9 de octubre van a estar ahí todos con nosotros. Entonces es muy lindo, es muy sentimental saber que a pesar de todo, ellos siguen aquí con nosotros apoyándonos.
2: Padrísimo. Oye, Dae, ¿tú recuerdas algún momento donde tu familia te haya apoyado que dices, gracias a ese momento donde mi mamá o mi papá me llevaron a este lugar, yo ahora soy parte de Almas, la girl band más viral del momento?
6: Uy, pues yo creo que también desde niña mi mamá sobre todo es la que siempre me estuvo llevando como a todo este tipo de eventos de canto, concursos de modelaje, academias de baile. Entonces como que todos esos momentos marcaron en diferentes etapas de mi vida como hacia dónde quería ir. Y cuando se me presentó la oportunidad en Almas fue como, justo yo era una persona antes más tímida, como que luego mostrar mis talentos era muy difícil para mí, yo me ponía muy nerviosa, ¿no? Y cuando se me dio esta oportunidad de audicionar, o sea, fue como hasta raro porque la tomé. O sea, de yo siendo la persona más nerviosa de quien no podía cantar enfrente de alguien, ese día canté y fue como que mi cuerpo supo que esta es la oportunidad y tienes que darlo.
2: Wow. Oye, Dave, se me puso la piel chinita porque creo que a veces, pues con todo y miedo, es cuando nos volvemos más valientes y hacemos lo que más nos gusta. Y tú que nos estás escuchando a través de iHeartRadio, en tu bocina inteligente, en el tráfico de la Ciudad de México, del Estado de México, en tu televisión, tal vez ahora ya las televisiones inteligentes también tienen iHeartRadio. Quiero que juntos podamos escuchar cómo suena la girl band más viral del momento, Almas, aquí en Match 99.3. ¿Les parece si escuchamos esta canción? La primera que se volvió viral. Mientes.
4: Wow. Sí, claro.
2: Súper. ¿Sí? ¿Sí? ¿A quién le gustaría presentarla? Ale, ¿te gustaría? A ver, venga, ya tienes experiencia presentando aquí en Match 99.3. Preséntanos esta canción que es de Almas y obviamente que la escuchan aquí en Match 99.3.
3: Vale, claro que sí. Hola, nosotras somos Almas y a continuación Mientes, un gran éxito de nosotras aquí en Match 99.3.
2: Más pop, conéctate con Almas.

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2: Sábado en Match 99.3, más pop, conéctate con Almas, la girl band más viral del momento que regresa a su casa, Match 99.3. Y justamente estamos platicando de esta presentación que ya se acerca el 9 de octubre. Estarán por acá en el Fuck Off Room en La Condesa. Es una fecha completamente agotada. Yo soy Pristo Mazzini, hoy acompañándote con Almas. Están con nosotros en este momento Ale, Steph, Dani, Dae. Y platíquenos más sobre esta fecha. Ya nos dijeron que va a haber algunas sorpresas, pero pues nosotros ya sabemos que ustedes nos dan exclusivas. Entonces, para todos los matchers que ahorita están conectando en iHeartRadio, desde su bocina inteligente, en la radio, en la Ciudad de México, ¿qué nos podrían contar de este primer show en la Ciudad de México de Metanoia Tour?
3: Pues el show salió en un momento muy, muy crucial para nosotras y se hizo sold out. Entonces, como que fue algo muy bonito, muy sorprendente, porque a veces uno no dimensiona que hay gente que pues te sigue, que le importa el proyecto, que le gusta el proyecto, que conecta con el proyecto. Entonces, pues fue algo muy alentador. Vamos a cantar canciones de nuestro EP de Metanoia, que son 6 canciones muy padres, escúchenlas. Y aparte vamos a cantar también nuevas canciones, canciones que tenemos ahí también en nuestro repertorio, guardadas, muy padres. Vamos a hacer spoilers, mucho spoiler.
2: ¡Guau! Oigan, y justamente esta fecha súper agotada, y vienen más fechas del Metanoia Tour. Van a estar en Monterrey, pero también van a estar en ciudades match como Guadalajara y Puebla. Y yo te tengo que decir, Macho, que si tú conoces a alguien que esté por ahí en Guadalajara, en Puebla, dile que va a poder también tener sorpresas con Match 99.3, Match FM, toda la cadena Match. Ahorita está activo nuestro giveaway para que participen por estos últimos boletos para el Metanoia Tour de Almas en la Ciudad de México. Y se vayan a ver esta fecha que está sold out, pero viene también una nueva fecha. El 6 de marzo del 2027 tienen su segundo show aquí en la Ciudad de México. Y Dae, a ver, tú decías hace un ratito de que pues nada más teníamos una fecha y de pronto salió la otra. ¿Cómo recibieron esta noticia?
4: Wow, pues creo que fue una noticia muy impactante para nosotras, porque justo veníamos del viaje de Los Ángeles y que veníamos como que no sabíamos muy bien qué iba a pasar, y justo fue como vamos a aventar una fecha, vamos a ver qué pasa, justo se agota, nos va muy bien, y es como de que okay, de repente llega nuestro manager y ¿saben qué? Monterrey, Guadalajara, tal vez Puebla, ya se agregó Puebla, y luego de la nada otra fecha el siguiente año. Entonces fue como de okay, ya tenemos un tour. Okay, esto, una fecha se transformó en tour, wow. Fue, creo que algo, una de las cosas que nos ha hecho también, nos ha aportado mucha energía para como seguir adelante, ¿no?
2: ¡Qué increíble! Y justamente tienen un fandom espectacular. Gemas es este fandom que las ha estado apoyando, que hace que estos shows se conviertan en completamente sold out. Y Ale, ¿qué le podrías decir a esas personas que desde el día número uno o tal vez ya comienzan a sumarse a Gemas, este fandom?
5: Wow, pues Gemas, como lo dices, desde el día uno ahí estuvieron y siguen estando con nosotros, y cada vez crecen más y más, y hay más Gemas, y nosotros estamos muy felices con eso. Realmente su apoyo es muy importante para nosotras. Gemas, eres lo más importante para este proyecto y de verdad te amamos mucho. Gracias por todo.
2: Increíble. Oigan, ¿y por qué Gemas, Dani? ¿De dónde sale como este nombre de esta comunidad? Porque al final siento que cuando formamos parte de un fandom es literalmente tu segunda familia.
6: Bueno, esto se remonta como 2022, junto con el nombre y todo. Ya teníamos bastantes números de fans en redes sociales, entonces llegó el querer poner nombre. En ese entonces la persona que llevaba el proyecto lo eligió y todo, y solo dimos el anuncio, que era Gema.
2: Ok.
6: Es G-E-I-M-A, porque es como A-L-M-A, como almas. Entonces va de la mano como almas gemelas, gemas, esta piedra preciosa, nuestro tesoro. Ese es como el meaning que le dimos nosotras, como nuestro tesoro, nuestras piedras preciosas. Sí, almas gemelas.
2: ¡Qué increíble! Oigan, y justamente viene algo muy importante, que es esta placa que recibieron por sus 100,000 suscriptores en YouTube. Sí. Y ahí están muchísimas gemas con ustedes. ¿Cuándo les dieron esa noticia y ustedes dijeron, wow, qué está pasando? ¿Cómo que tenemos esta placa de plata de YouTube?
6: ¿Cuándo llegamos a los 100? ¿Como al inicio de Metanoia?
3: Sí, como unas 2-3 semanas antes de que se estrenara el EP, llegamos por fin, después de 4 años de arduo trabajo, llegamos a los 100,000 suscriptores en nuestro canal, que ahora se encuentra como Almas Music. Llegamos por fin a nuestro canal, nos gusta subir muchos vlogs, aparte de nuestros videos musicales, obvio, para que también la gente como
6: somos
3: que
6: somos muy divertida.
3: Se van muy a reír bastante, sí. Vean nuestro canal. Sí. Tenemos muchos vlogs, mucho contenido ahí nos gusta dar, entonces también eso como que ayudó que creciera esa comunidad de ese lado. Nos anunciaron de la placa como una semana antes de ir a las oficinas de YouTube, que fue así como 2 semanas.
2: Wow.
3: Y nosotras pues no la creíamos. O sea, por ejemplo, yo veía a los youtubers cuando estaba chiquita y yo veía con sus placas y decía, wow, eso es algo imposible. Pero no, todo es posible, oigan. Gente que escucha esto, todo es posible si le echas muchas ganas y le pones amor a todo lo que haces.
2: Así es, y sobre todo, Matcher, tú que nos estás escuchando, que probablemente tienes alguien en la familia que tiene ese talento, no precisamente tiene que ser artístico, simplemente ese talento que puede explotar. Como bien dijo Steph, todo es posible, y teniendo esta red de apoyo como las familias Match que nos escuchan el día de hoy, pues miren, nos vamos de aquí a la cima. Y así es como ustedes siguen acumulando éxitos, y queremos escuchar una canción que nos hace bailar, que ahorita en nuestro live en TikTok, @matchmxfm, pues nos vamos a poner a bailar. Yo les voy a decir a Almas que me enseñen esta coreografía. Voy a bailar con ellas esta canción que nos encanta. ¿Qué tal? Hot Cherry Bomb. ¿Vamos a escucharla?
6: Sí. Claro. Sí, sí, sí.
2: Dani, ¿quieres pues presentarla a todos,
6: claro,
2: los Matchers?
6: Sí, hola, nosotras somos Almas. Es Hot Cherry Bomb aquí en Match 99.3. Hay que soltar todo porque ya es sábado de fiesta.
2: Así es, fin de semana en Match 99.3, más pop, conéctate, escuchas Almas.

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2: Qué gran fin de semana en Match 99.3 Más pop. Conéctate. Exclusivas visitas en la cabina. Almas con nosotros. Aquí la girl band más viral del momento, orgullosamente mexicanas. Estamos en live en TikTok, @matchmxfm, para que las conozcas. Porque mira, yo te voy a decir algo, Matcher. Número uno, ellas tienen una vibra espectacular. Increíbles, siempre súper sonrientes, pero el estilo, ¡qué onda! Así que para que las conozcas y conozcas por acá a Steph, a Dani, a Ale, a Dae, que están con nosotras. Y tenemos que hablar de su canción más viral, que es Dumb Boy, que tiene una frase muy icónica, que es ojo de loca,
3: nunca se equivoca.
2: Y pues sí, yo creo que todos hemos tenido alguna situación donde nuestra intuición no lo decía, sabíamos que había algo ahí. ¿Ustedes recuerdan alguna situación? Pues a lo mejor de amor, si nos quieren contar, pero a lo mejor algo que haya pasado en el grupo, que decían, sabíamos que esto iba a pasar para bien o tal vez para no también. Ale.
3: Wow.
4: ¿Tú tienes más ojos de loca?
3: Pues, por ejemplo, laboralmente hablando, cuando nuestros inicios, pues la verdad no es un secreto, que nos pueden ver en nuestro canal de YouTube. Tenemos un documental de nosotras para que nos esperan todo el contexto y el chisme. Historia corta larga, trabajamos con una chica, que esa chica, no nos trataba bien, no nos trataba muy bien,
2: okay.
3: Pero lo que hacía ella era como manipularnos a cada una por separado, entonces como no teníamos chance tampoco de hablar como entre nosotras, como qué estaba sucediendo, desahogarnos, entonces nadie sabía lo que estaba pasando. Gracias al universo, a todo, se alineó y ya no trabajamos con esta persona, ya nos independizamos de esa persona, estamos con un equipo muchísimo mejor. Pero como que cada una tenía esa espinita de que, okay, como que esto no está bien, esto no va a durar. Y justo nos pasó un ojo loca, nunca se equivoca, porque nos sentamos a hablar y ya le atinamos a todo.
2: Entonces, y todas tenían esta espinita o esta intuición de que, ay, como que hay algo que no está tan bien con esta persona.
5: Sí.
3: Sí, claro. Sí, con el tiempo, sí.
2: Oigan, ya escucharon, ellas tienen un documental en su canal de YouTube que es Almas Music, ¿verdad? Almas Music, y ahí para que conozcan más de ellas, y sobre todo yo platicaba con ellas fuera del aire y les decía que a nosotros nos encanta tenerlas en Match 99.3 porque son una prueba fiel de que los sueños se cumplen y de que muchas veces se hablan de que, pues no sé, no puedes llegar tan fácil, y es que la cuestión no es si es fácil o difícil, sino es tener esas ganas de hacerlo, y como ahorita bien dijeron, estar con las personas correctas, con esas personas que te van a ayudar. Y este super hit Dumb Boy tiene una parte 2 que sí. hace unos días que estuvieron con nosotros en este meet and greet que tuvimos en Match 99.3 acá en la Ciudad de México, que estuvieron conviviendo con sus fans, nos decían que venía una colaboración para esta parte 2, y ¿qué crees, Matcher? Hoy, en exclusiva en Match 99.3, tú que estás circulando por la Ciudad de México, que nos escuchas en iHeartRadio, vas a poder conocer quién es esa personalidad que va a estar acompañando a Almas en esta parte 2, así que prepárate porque Steph nos los va a decir.
3: Pues ya estamos muy felices de anunciarles que ya está todo listo para que salga esta colaboración, y va a ser con nada más ni nada menos que con Snow The Product.
2: ¡Wow! Oigan, y viene octubre lleno de sorpresas. Cuéntenos más antes de que nos despidamos. Platíquenos qué es todo esto que vamos a poder tener en octubre, además de esta fecha que hablaremos en unos segunditos, porque también tenemos sorpresas para ustedes.
3: ¡Oh!
5: Bueno, pues para la fecha del 9 de octubre pues ya tenemos sold out, ¿verdad? Pero también vamos a estar teniendo una gira de Metanoia por Monterrey, Guadalajara, Puebla, y habrá otra fecha también acá en CDMX para el próximo año. Pero para octubre tenemos preparado el concierto, el remix que acaba de pronunciar mi compañera Stephanie, y también el estreno de Buena Suerte.
2: Wow, un nuevo sencillo. ¿Y eso qué quiere decir? ¿Que también viene un nuevo álbum?
3: Pues...
2: ¿puede ser?
3: Pues más canciones. Un deluxe, todo puede pasar.
2: Me gusta. Oigan, antes de despedirnos, yo me encantaría que escucháramos esta canción y regresamos después de esta canción para... pues para decirles cómo pueden participar ustedes, Matchers, para que puedan ver a Almas en esta primera presentación en la Ciudad de México con su Metanoia Tour en octubre, ¿ok? Entonces, ¿qué les parece si vamos a escuchar Don Boy?
3: ¡Claro!
2: Dayo, ¿te gustaría presentar Don Boy por toda la Ciudad de México en Match 99.3?
6: ¡Wow! Pues, Matchers, esta siguiente canción es para todos nuestros Matchers con ojo de loca y que saben que nunca se equivoca. Con ustedes, Don Boy, aquí en Match 99.3.
2: Más pop, conéctate con Almas en la cabina de Match 99.3.

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2: Amigas, sábado en Match 99.3 Más pop. Conéctate por acá, Pristo Mazzini. Te estoy acompañando con la girl band más viral del momento, Almas. Que Match 99.3 y Match, toda la cadena Match, es su casa. Siempre son súper bienvenidas. Nos encanta a todos los matchers que están conectando en nuestro TikTok Live. Gracias por estar ahí. Gracias por mandarnos sus preguntas también. Y también a todos los matchers que conectan a través de iHeartRadio en las calles de la Ciudad de México, del Estado de México. Sí, la ciudad está loquita de tráfico, pero miren, por eso estamos nosotros, para acompañarlos, y qué mejor que traerles a las estrellas del momento, Almas. Oigan, ustedes ya tienen una presentación completamente agotada este 9 de octubre, y pues, ¿qué le dirían a todas esas personas que ya tienen sus accesos? A lo mejor si tú, macho, conoces a alguien que va a ir, pues Almas tiene un mensaje para sus gemas. ¿Qué les dirían?
3: Que vamos a hacer una activación ahí mismo, en una dinámica con nuestros fans. Entonces, llévense sus orejas de conejo, llévense sus pelucas. Ustedes, vístanse como quieran, llévense sus mejores.

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1: Cierto de almas. Piénsalo, entra a Instagram y participa en este giveaway. Y además tienen más fechas de este Metanoia Tour. Van a estar en Monterrey, que también ya está casi agotado. Y van a estar el 14 de noviembre en Guadalajara y el 28 de noviembre en Puebla. Ciudades Match. Porque nosotros estamos en todos lados. Claro. Y vamos a tener también ahí sorpresas para que tú veas a almas. Porque Match 99.3 siempre te invita a los mejores conciertos y obviamente a este Metanoia Tour de almas. Para todas las familias Match que están escuchando en este momento, que ya las conocieron, que probablemente ya tenían fans en la familia o tal vez hoy se convirtieron en fans de almas y son partes de Gema, ¿qué le dirían a todos los papás, a todas las mamás? Pues hablando también de este ojo de loca, no se equivoca, ¿verdad? De esta canción que acabamos de escuchar, Dumb Boy. Ale, ¿qué les dirías, Dae?
2: Wow, no, pues...
3: está difícil.
2: No, pues yo les diría que justo siempre confíen en sus hijos y que también si ven algo raro en situaciones de amigos, relaciones, lo que sea, siempre estén ahí para ellos, también como, no sé, justo así como apoyarlos, pero también tenerles como la realidad, ¿no? De que, oye, esto está raro, esto no está bien, también enseñarles qué es lo que está bien y qué es lo que no está bien que pase en una relación de cualquier forma, de cualquier tipo de relación.
1: Padrísimo. Y una canción que le pudieran recomendar a todas las personas, a todos los matchers que hoy están conectando, que dicen, quiero conocer más a almas y quiero seguir escuchando toda su vibra que tienen en su música. ¿Qué canción recomendarían?
4: A ver, cada una. Yo, familiarmente, Hechizado. Familia, escuchen Hechizado. Es una canción bellísima. Sí. Es muy bonita, de verdad. Hechizado de alma.
5: Yo les recomendaría Butterfly. Siento que retratamos súper bien ahí la esencia de almas. El video musical está muy bonito, véanlo. Almas Music.
6: Yo siento que la van a pasar muy padre y van a disfrutar mucho ver Crush. O sea, ver el video y escuchar Crush. Muy padre, muy padre.
2: Ok, yo siento que no harás para tanto. Si luego les gusta escuchar los ritmos como más regionales y poperos, no harás para tanto. Es algo que pueden disfrutar mucho de ambas culturas, como del pop y del regional. Entonces,
5: arriba el norte.
1: Eso. Oigan, chicas, muchas gracias por estar con nosotros una vez más aquí en Match 99.3. Tienen que regresar en octubre cuando estrenen Buena Suerte, cuando estrenen esta parte 2 de Dumb Boy, después de este show, para que pues nos platiquen cómo vivieron este show en la Ciudad de México. Siempre son bienvenidas en Match 99.3. Gracias, Matcher, a ti que estás conectando con nosotros en este fin de semana, que ya estás siguiendo a Almas en YouTube, @AlmasMusic, y en redes sociales. ¿Cómo las podemos seguir, chicas?
5: Como almas.music en todos lados.
1: Perfecto. Pues, Matcher, ya escuchaste. Estuviste conectando hoy en una super exclusiva con la girl band más viral del momento, orgullosamente mexicanas. Como bien dijo Dae, con pop, con regional mexicano. Bueno, ellas tienen una gran, gran diversidad de ritmos, pero sobre todo, como su nombre lo dice, una alma increíble, llena de música, llena de talento. Y pues les deseamos todo el éxito siempre, chicas. Muchas siempre gracias. Bienvenidas en Match 99.3. Y Matcher, tú ya sabes, síguenos en Instagram, @MatchRadioHQ, para que participes en este giveaway, porque está sold out, agotado, este show del 9 de octubre de almas. Y pues si tú quieres ir, nosotros, Match 99.3, te invitamos a su Metanoia Tour en la Ciudad de México. Gracias a todos los que estuvieron conectando en nuestro TikTok Live, @MatchMXFM. Gracias a Osmar, que está hoy aquí en la cabina como nuestro superoperador, a Ana, nuestra productora digital, a Carla, también parte del equipo de almas, a todos los que hacen posible este increíble fin de semana en Match. Vamos a tenerles más detalles en nuestras redes sociales. Yo soy Pris Tomasini. Hoy conectamos con Almas, la girl band más viral del momento. Gracias, chicas.
5: Gracias.
1: Sigan escuchando la mejor música aquí en este sábado en Match 99.3. Más pop, conéctate.

Fin de semana en Match 99.3 más pop. Conéctate al ritmo de Kimo Sounds y esta canción viral, Rise Low. Y hablando de viralidad, Matcher, ¿qué tal? Tuvimos a Almas, la girl band más viral del momento, que son orgullosamente mexicanas. Nos platicaron todo sobre su álbum que tienen, Metanoia. 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Seguros también en nuestro Instagram, @matchradiohq. Esto es When I Was Your Man en Match 99.3 más pop.

Y así suena este fin de semana en Match 99.3 Más Pop. Conéctate. ¿Qué tal Justin Bieber y Nicki Minaj? Oigan, se dice que estará Justin Bieber en el medio tiempo del Super Domingo de Fútbol Americano. Yo quisiera decir que sí, pero tengo mis dudas, Matcher. ¿Tú qué dices? Cuéntamelo en el talkback de nuestra aplicación oficial y gratuita iHeartRadio. La descargas en radiodigital.mx. Quiero mandarle saludos a José Luis Camacho, que ya me dijo que está conectadísimo. Y también a ti, Noé, que nos contactaste por el talkback de iHeartRadio. Soy Pristo Mazzini, sábados y domingos contigo hasta las 4 de la tarde. Y oigan, Matchers, hoy es el día número 2 de nuestro iHeartRadio Music Festival 2026 por toda la cadena Match. Las estrellas más grandes, nuestros artistas Match presentándose. Ayer viernes tuvimos a Zara Larsson en el escenario y wow, el show. 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Recordemos a Zara Larsson, que lo hizo espectacular. Subió a un fan al escenario de la T-Mobile Arena a bailar esta canción. Lush Live sonando en Match 99.3 Más Pop, conéctate.

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0: Matchers, que tengan un excelente camino. Vamos con toda la información del tráfico y el clima.
1: Aviso.
0: Te vas a encontrar con un corte a la circulación en República de Cuba a partir de República de Chile, esto por obras. Como alternativa se utiliza Isasaga y el eje central.
1: Tráfico lento.
0: No te recomiendo Doctor Vertis, te quedas detenido entre Doctor Río de la Loza y Doctor La Vista. Se complica el avance de Primero de Mayo entre Periférico y Gustavo Vaz. Vamos muy lentos en Ejército Nacional entre Gutenberg y Mariano Escobedo. Con asentamientos en José María Isasaga entre el eje central y Pino Suárez, sal con tiempo.
1: Avanza.
0: Con un poquito de carga en Marina Nacional entre Circuito Interior y Mariano Escobedo.
1: Buen avance.
0: Aproveche el eje 1 Oriente entre Avenida Santiago y Playa Roqueta.
1: Clima.
0: 23 grados. 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
1: 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Son las 3.
0: Con 21 minutos.
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Fin de semana en Match 99.3 más pop. Conéctate, Matcher. ¿Qué onda? ¿Cómo estás? Estamos ya en la recta final de este sábado en Match. Conmigo, porque vienen más sorpresas. Soy Pristo Mazzini, estoy contigo sábados y domingos hasta las 4 de la tarde. Y prepárate, porque a las 8 de la noche llega nuestro iHeartRadio Music Festival 2026 por toda la cadena Match. 8 de la noche, horario Ciudad de México.

Snoop Dogg, Muse y muchos más. Conéctate con nosotros a las 8 de la noche, horario Ciudad de México, a nuestro iHeartRadio Music Festival. Vamos con más música, una canción del último álbum de Olivia Rodrigo, You Seem Pretty Sad for a Girl So In Love, se llama Stupid Song, en Match 99.3, más pop, conéctate. New York.

sábado en Match 99.3 Más Pop. Conéctate con Lady Gaga. Esto que escuchaste se llama Bad Romance. Espero que estés teniendo un gran fin de semana en este sábado 19 de septiembre. Y te tengo noticias de la hija de Lady Gaga, porque sí, es niña y ya también sabemos su nombre. Soy Pristo Mazzini, estoy contigo sábados y domingos hasta las 4 de la tarde. Y Lady Gaga nombró a su primera hija como Rose Byrne. Rose porque es su canción favorita, La Vie en Rose, que de hecho es una canción que Lady Gaga interpretó en la película A Star Is Born. Y este segundo nombre, Byrne, es un homenaje al activista Carl Byrne, quien inspiró Born This Way, esta super canción de Lady Gaga. ¿Qué tal, Matcher? Pues sí, Lady Gaga ya es mamá. Vámonos con más música. Dua Lipa, ¿será que próximamente también nos da esta noticia? No sabemos, pero pronto lo descubriremos porque ella ya está casada. Houdini sonando en Match 99.3, Más Pop, conéctate.

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2: Conduce con cuidado mientras te comparto toda la información vial.
1: Aviso.
2: El tren insurgente tiene horario reducido por labores de mantenimiento hasta nuevo aviso. El último tren saldrá a las 10:30 de la noche. El horario de inicio del servicio permanece sin cambios. Tómalo en cuenta.
1: Tráfico lento.
2: Sobre viaducto Río de la Piedad entre Francisco del Paso y Troncoso y Calzada de Tlalpan. Si tu camino es por Doctor Vértiz, te quedas detenido entre Doctor Río de la Loza y Doctor La Vista. No te recomiendo Boulevard Picacho Ajusco, vas a avanzar muy lento entre Concal y Periférico, sal con tiempo. Y con asentamientos en José María y Sazaga entre el Eje Central y Pino Suárez.
1: Avanza.
2: Con un poquito de carga en Paseo de las Palmas entre Reforma y Sierra Tarahumara.
1: Clima.
2: 23 grados. 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
0: 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Son las 3.
1: Con 44 minutos. 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

en Match. Yo me despido. Gracias, Match, por dejarme acompañarte durante este fin de semana, que es un fin de semana de súper especiales, de exclusivas de Match 99.3. Recuerda que hoy a las 8 de la noche, horario Ciudad de México, vas a poder disfrutar por toda la cadena Match del día número 2, el cierre de nuestro iHeartRadio Music Festival 2026. Y además podrás participar por una bocina inteligente Match edición iHeartRadio Music Festival. Así que si tú quieres participar, síguenos en Instagram, @matchradiohq. A mí me encuentras como @pris_tom_th. En nuestras stories te vamos a estar compartiendo cómo vas a poder participar a través de nuestra aplicación oficial y gratuita iHeartRadio. La descargas en radiodigital.mx y también en tu tienda de aplicaciones. Matcher va a ver increíbles, increíbles presentaciones de artistas Match como Benson Boone, como Muse, como Snoop Dogg y muchos más. Así que ya sabes, gran exclusiva el día de hoy por toda la cadena Match, nuestro iHeartRadio Music Festival 2026. Y en la cabina estuvo la girl band más viral del momento, Almas, con nosotros. Si también quieres descubrir cómo la pasamos, ahí en nuestro Instagram y en nuestro TikTok podrás descubrirlo. Instagram, @matchradiohq. Y en TikTok, @matchmxfm. A las 4 de la tarde arrancan las 30 canciones más importantes de México en nuestro conteo Match. Termina a las 8 y ahí es cuando empieza nuestro iHeartRadio Music Festival 2026. Gracias, Matcher, mis mini Matchers. Tengan un gran fin de semana, mis escuderías. Los acompañamos con la mejor música aquí en Match 99.3. ¿Va?

Escuchas Match 99.3 más pop. Conéctate con Joe Jonas. Claro que sí, en este sábado en Match. K-Pack The Ocean, esta canción que tuvo con su banda DNCE. Y con este rolón de este fin de semana, sábado

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1: Majors, el reloj marca las 4 de la tarde y es hora de arrancar con el mejor programa musical de toda la cadena Match. Sean todos bienvenidos al Conteo Match. Yo soy Kike Rivers de Match 97.9 en Querétaro. ¿Y cómo están todos? Durante estas próximas 4 horas, descubriremos cuáles son el top 30 de las canciones más votadas. Esto gracias a todos ustedes que votan a través de matchmx.fm. Igualmente, durante nuestra programación, escucharemos varios bonus tracks que también ustedes nos comparten a través del show Back the Match desde la aplicación de iHeartRadio. ¿Están listos para comenzar? Vamos con nuestra primera canción que se posiciona en el lugar número 30 del conteo Match. Ella Summer con su sencillo Humbreaker. Yo soy Kike Rivers de Match 97.9 en Querétaro. 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

0: Past Persuades de Miley como el primer bonus track en esta edición del Conteo Match. Además, es el primer sencillo para promocionar su próximo 10º álbum de estudio que se lanzó justamente el día de ayer, 18 de septiembre. Esta vez, Miley Cyrus cambió su nombre artístico y quitó su apellido Mature. Esto como parte de una evolución natural hacia una categoría de iconos musicales que no necesita un nombre de pila. Por ejemplo, Cher, Madonna, Beyoncé. ¿Ustedes qué opinan? ¿Les parece bien este cambio de nombre artístico? Yo soy Mitch Peregrina de Match 100.1 y les envío un enorme saludo desde Culiacán. Buena vibra, Matchers, ¿cómo están todos? Vamos ahora con nuestra siguiente canción del Top 30, es el puesto número 29. Ahora escuchamos este rolón llamado New Religion de Bibi Rexha. Yo soy Mitch Peregrina de Match 100.1 en Culiacán. 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

0: Escuchas el conteo Match por toda la cadena Match más pop. Conéctate. ¿Cómo estás en este sábado, Matcher? Acabamos de escuchar a nuestra artista Match, Adela. Ella es de Eslovaquia y nos cantó Ain't in LA, una canción que estrenó este 23 de julio y que ha logrado colocarse en el primer lugar de listas de reproducciones en Filipinas. Si te gustó esta canción y te gustaría que entrara al top 30 del conteo Match, mándanos un talkback a través de nuestra aplicación oficial y gratuita iHeartRadio y pide esta canción para el top 30. Recuerda que descargas nuestra aplicación iHeartRadio en radiodigital.mx y en tu tienda de aplicaciones es completamente gratuita. Yo soy Pris Tomasini de Match 99.3 en la Ciudad de México. Espero que estés teniendo un gran sábado, Matcher. Y oye, quédate conectado porque más adelante escucharemos a Maroon 5, que ya en días llegará a la Ciudad de México el 30 de septiembre con su Love is Like This Tour en el Estadio Harpelú. 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Sigues escuchando el Conteo Match más pop, conéctate.
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3: Matchers, que tengan un excelente camino. Vamos con toda la información del tráfico y el clima.
2: Aviso.
3: Después del segundo simulacro nacional 2026, continúa cerrada la circulación de Avenida Niños Héroes a la altura de Claudio Bernard. Utiliza como alternativas Avenida Cuauhtémoc y Doctor Vértiz.
2: Tráfico lento.
3: En periférico, entre Paseo de la Reforma y hasta llegar al Encastre. No te recomiendo Insurgentes, te quedas detenido entre Reforma y Rivera de San Cosme. Vamos poco a poco en 20 de noviembre entre Tlaxcuaque y Venustiano Carranza. Y con asentamientos en Viaducto Río de la Piedad entre Francisco del Paso y Troncoso y Calzada de Tlalpan.
2: Avanza.
3: En Arcos de Belén entre Avenida Valderas y el Eje Central.
2: Clima.
3: 23 grados. 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

0: En la posición número 28 del conteo Match acabamos de escuchar Jamaican de Hugel y Salto. Mis Matchers, feliz sábado a todos y todas. ¿Cómo están? Espero que estén disfrutando su fin de semana. Soy Emilio Quiroz de Match 90.1 y les envío un enorme saludo desde Puebla. Recuerden que pueden enviarnos sus peticiones por los bonus tracks a través del Talkback de Match desde la app de iHeartRadio. Como nuestra siguiente rola que nos compartan los Matchers de Match 97.5 en León. Ahora escuchamos el conteo Match About the Damn Time de Lizzo. Yo soy Emilio Quiroz de Match 90.1 en Puebla. 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

Entrando a los bonus tracks de esta edición del Conteo Match, acabamos de escuchar Love Me Harder de Ariana Grande junto a The Weeknd. Lanzada el 30 de septiembre, pero del año 2014, logró ser todo un éxito comercial, siendo reconocido con 6 discos platinos por superar más de 500,000 de copias en Australia y 5 discos platinos por más de 500,000 de copias vendidas en Estados Unidos. Matchers, feliz fin de semana para todos. Yo soy Karen Morales de Match 89.5 en Puerto Vallarta. Recuerden que el Conteo Match está 100% programado por todos ustedes, votando a través de matchmx.fm y enviándonos sus peticiones de bonus tracks al Talkback de Match desde la aplicación de iHeartRadio. Ahora es turno de escuchar este rolón de Somber, llamado 12 to 12. Yo soy Karen Morales de Match 89.5 en Puerto Vallarta. 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
7: Conduce con cuidado mientras te comparto toda la información vial.
0: Aviso.
7: Después de manifestantes se restablece la circulación en el eje central Lázaro Cárdenas y se reanuda el servicio de la línea 1 del trolebús de Terminal Central del Sur a Terminal Central del Norte en ambos sentidos.
0: Tráfico lento.
7: Lo vamos a encontrar en Boulevard Picacho Ajusco entre Concal y Periférico. Lleva tráfico Ejército Nacional entre Gutenberg y Mariano Escobedo. Si tu camino es por Periférico, te quedas detenido entre Paseo de la Reforma y Alencastre. Vamos muy lentos en circuito interior entre Ricardo Flores Magón y Marina Nacional.
0: Carga que avanza.
7: En Calzada Legaria entre Río San Joaquín y Puentes de Tacuba.
0: Buen avance.
7: Aprovecha Bosque de la Reforma entre Paseo de los Ahuehuetes y hasta llegar a Reforma.
0: Clima.
7: 23 grados. 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
3: Matchers, continuamos con más pop aquí en el Conteo Match. Gracias a todos por seguir conectando con nosotros. Yo soy Dana Caruso de Match 90.3 y los saludo desde Guadalajara. ¿Están listos para nuestra siguiente canción? Ahora es turno de escuchar la rolita que llega en el puesto número 25. Ella es Olivia Rodrigo con su sencillo Dropped Dead. Yo soy Dana Caruso en Match 90.3 en Guadalajara. 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

0: Rolón y clásico, la legendaria banda británica Oasis. Esto fue Wonderwall sonando en los bonus tracks de esta edición del Conteo Match. Esta canción logró una viralidad muy grande en redes sociales gracias a la próxima película que se estrenó el pasado 10 de septiembre en los cines. Este filme documental recopila el histórico reencuentro de los hermanos Liam y Noel Gallagher tras 15 años de separación. ¿Ya fueron a verla? Yo soy Julio Alvarado de Match 97.5 y les envío un gran saludo desde León. ¿Listos para nuestra siguiente rola? Es turno de escuchar Pearl de Ariana Grande, ocupando el lugar número 23 del Top 30 de esta edición del Conteo Match. Yo soy Julio Alvarado de Match 97.5 en León. 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

0: Watchers, que tengan un excelente camino. Vamos con toda la información vial.
1: Aviso.
0: Después de atender un accidente, se restablece la circulación en la autopista México-Puebla en el kilómetro 52 con dirección a la Ciudad de México.
1: Tráfico lento.
0: Lo vamos a encontrar en Avenida Tláhuac entre Periférico y Aldama. Se complica el avance de Primero de Mayo entre Periférico y Gustavo Vaz. Si tu camino es por Viaducto Miguel Alemán, vas a avanzar muy poco entre Calzada de Tlalpan e Insurgentes, con asentamientos en Circuito Interior entre Ricardo Flores Magón y Marina Nacional.
1: Carga que avanza.
0: En Calzada Legaria, entre Río San Joaquín y Puentes de Tacuba.
1: Buen avance.
0: Aprovecha San Fernando, entre Insurgentes y Viaducto Tlalpan.
1: Clima.
0: 24 grados. 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

0: Two Friends December se posiciona en el puesto número 21 del top 30 del conteo Match de esta semana. Yo soy Joana Martínez de Match 100.1 en Culiacán. ¿Les late si nos vamos ahora con un bonus track? Ahora escuchamos a The Weeknd con su sencillo Can't Feel My Face. Aquí en el conteo Match, más pop, conéctate.
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0: Llegando a la posición número 20 de nuestro top 30 de esta edición del Conteo Match, acabamos de escuchar Risk It All de Bruno Mars. Hola, yo soy Alison Gutiérrez de Match 97.9 en Querétaro. ¿Cómo están todos, Matchers? 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Entren a matchmx.fm y sigan la dinámica para llevarse sus pasaportes Match. ¿Listos para la siguiente rola? Ahora vamos con esta canción de Shawn Mendes junto a Justin Bieber. Esto es Monster. Yo soy Alison Gutiérrez de Match 97.9 en Querétaro. 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

0: Monster de Shawn Mendes junto a Justin Bieber llega a los bonus tracks de nuestra edición del Conteo Match. ¿Cómo están, Matchers? ¡Feliz sábado a todos! Yo soy Gibran Ramírez de Match 99.3 en la Ciudad de México. 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Pero no solos, con tres personas más. 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Entren y sigan la dinámica para poder participar y así sean los ganadores. Matchers, ¿están listos para nuestra siguiente canción? Ahora llegando al lugar número 19 del Top 30 del Conteo Match, escuchamos Fever Dream de Alex Warren. Yo soy Jimena Ramírez de Match 99.3 en la Ciudad de México. 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

0: Conduce con cuidado mientras te comparto toda la información vial.
1: Aviso.
0: Los viernes y sábados las líneas 1, 2 y 7 del Metrobús extienden su horario de servicio hasta la 1 de la mañana.
1: Tráfico lento.
0: Sobre Primero de Mayo entre Periférico y Gustavo Vaz, se complica el avance de Ejército Nacional entre Gutenberg y Mariano Escobedo. Lleva tráfico viaducto Miguel Alemán entre Calzada de Tlalpan e Insurgentes, con asentamientos en Calzada de Tlalpan entre Calzada Tasqueña y División del Norte.
1: Avanza.
0: Con un poquito de carga en Calzada Coxpa entre Viaducto Tlalpan y Canal de Miramontes. Te detiene la luz de los semáforos en Avenida Chapultepec entre Avenida Sonora y el Eje Central.
1: Clima.
0: 24 grados. 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
2: Matchers, gracias a todos por seguir conectados con nosotros en este fin de semana. Continuamos con más éxitos aquí en el Conteo Match. Yo soy Servando Villa de Match 93.9 en Morelia. Y oigan, recuerden que la programación del Conteo Match está hecha gracias a ustedes con sus votos. Recuerden también que pueden entrar a matchmx.fm y darle clic a la pestaña que dice Conteo Match. Ahí se les va a desplegar la lista de canciones que están de moda y pueden votar todas las veces que quieran por sus artistas Match preferidos. Igualmente, recuerden que pueden enviarnos sus peticiones para los bonus tracks a través del Talkback de Match desde la aplicación de iHeartRadio, ¿vale? Ahora vamos con la canción que ocupa el puesto número 18 de esta semana. Esto es Self Aware a cargo de Temper City. Yo soy Servando Villa de Match 93.9 en Morelia. 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